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Ahí está, chiquillos. Gracias por estar con nosotros. 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No, es un decir nomás. Es un decir nomás, no me crean. O sea, más o menos.

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0: Esta es la hora.
2: Esta es la hora en su Radio Carnaval. 20 horas con 7 minutos. 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

0: ¿Cómo?
1: Reggae, rock and roll.
0: Está hablando ese. Entró agua al bote, yo decía, compadre. Conocito, ¿cómo estás? Yo dije que en este año del. A ver, espera, espera. Morochito, yo dije que este año del caballo de fuego va a ser muy corto el año y así está bien dicho y hecho. La brujita. Bien. Muy bien, ¿eh? Muy bien. Saludos para todos, saludos para todos. Saludos.
2: Buena, morocho.
0: Buenas, Pidi González.
2: De acá de Loncura, hombre.
0: Buenas, dale,
2: oye,
0: dale.
2: Yo le compré el álbum a mi hija.
0: Ya.
2: Del mundial.
0: Ya.
2: Pero está fome el mundial porque no está Chile. Bro.
0: Ya.
2: Estamos sí. Malo. Oye, reguetón de campo. Ah. Acá de Loncura.
0: Ya, bueno. Solo mi compadre, ya están en Loncura. Una localidad hermosa, que está al ladito de Quintero. Un saludo para toda mi gente de Loncura. Gracias, saludos.
3: ¿A qué hora el bloque CNN Morocho informa?
0: Aquí estamos. ¿Cómo están mis jesurritas?
3: Buen día.
0: Ya viene el bloque para todas las casurritas. Ah, no, el otro. No, ese es el otro.

0: Como que me la anduvo pegando el... Ah, el Charlie que llevo adentro, ah. Mira. Quiero mandarle un saludo. Bájame el retumbance un poco, cabrito. Le tengo un poema. No sé por qué estoy con la mano en el oído si nadie me está viendo, ¿ah? Puta que soy la vergüenza. Tengo un pensamiento cabrito, ¿ah? Si el río suena, es porque está escuchando. Oye, ¿alguien se podría mandar un Charlie Madulac, no? ¿Hay alguien que se anime a mandar un pensamiento hasta ahora? ¿Qué problema? ¿Qué año más me decía que era bueno para los... ¿Ah? ¿Alguien tiene así como para mandarse un...
1: Delante, cuando hablaste como Charlie Madulac, compadre, me acordé, no sé, un pensamiento cuando el colchón en la hilaya, los ideales para pegarse la mejor...
0: No, pero habla como Charlie Badulac. Mándanos un Charlie, hermano. Ahí está una. ¿Alguien se anima a mandarse un Charlie Badulac? ¿Ya listos? Ahí está Caño Man.
2: Con vuelo los churros.
0: Churros.
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0: Eso.
2: 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Con manjar.
0: Aquí tenemos un Charlie.
3: Oye, que está helado, Juan.
0: Ahí tenemos un Charlie, ¿ah? Ese. Este gaurito es re bueno mandar con las cachorritas.

0: ahí nomás.
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0: en vivo en su Radio Carnaval. 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Levante la mano a todos los que tienen frío. Todos los que tienen frío. Mira, uno, otro, oye, están todos muertos. Salieron un par de Charlie, ¿no? A ver.
1: ¡Hola, mamarachito! ¡Waikiki, discotec! ¡Ah, pa' qué gritar! ¡Ah, ah!
0: Salieron un par de Charlie, ¿no?
2: Holanda, ¿qué tal? ¿Cómo andamio? ¿Cómo están las cachorritas? Mira, Juanito, me llega un pensamiento que dice: si usted necesita dormir placenteramente,
0: oye, pero se puede decir hasta ahora, ¿cierto?
2: 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Los ideales para pegarse la mejor siesta.
0: Están saliendo los Charlie. Vamos, Blake.
3: 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Cachorritas sónicas de monedas falsas.
0: ¿Cómo andamos?
3: 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El monedero, donde el primer hueón es un camionero.
0: Ojo, eso va al cabinero de que se me llevó a la vanilla. Está picado el caño, ahí estamos con los pensamientos, Gaurito.
4: Aquí tenemos otra cachorrita. Hola, pobrecito. Qué gusto escucharte.
0: Una cachorrita aquí, a ver.
4: Oye, que tenga un lindo programa.
0: Ya. Se mandaron.
4: Quiero que mande un saludito a María Tapia.
0: Ya.
4: Que siempre está escuchándote. Sí, se ríe.
0: Ya.
4: Mucho. Sobre todo de las tonteras que dices tú, digo yo.
0: La tontería.
4: Y también un abrazo grande a todas las mechoncitas.
0: ¿Cómo la tontería?
4: A todos los canavaleros.
0: Ya, vale. Ah, pero ¿qué tienes que ver aquí la mechoncita? Ya
4: un abrazo grande de acá de San Carlos Alto, de parte de Gladys Valdivieso.
0: Muchas gracias, Gladys. Oiga, es verdad que yo sube por ahí Gladys Valdivieso, sube por ahí que la del rincón de las pechoncitas, los pechoncitos, dicen que no ha pagado las últimas dos cuotas. Del fan club de Becho Mecho. Me dijeron que está atrasado con las últimas dos cuotas, no sé. Buena, morochito, don Carlos González por acá. Buena, Carlito. Un gran saludo para mi gran querido amigo Carlito González. El día de ayer estuvo de cumpleaños. Hincha más que curado. Tengo que ponerle. tengo un pensamiento, mami compadre. Carlito González, ¿ah? Carlito González.

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Usted, Carlito Herrera, Moroche dijo que me tenía que llevar gratis. 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Que diga que el conductor se llama Carlos Herrera. La vuelta gratis.

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1: Esta es la hora.
2: Esta es la hora en su Radio Carnaval, 20 horas con 38 minutos. 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

Tenemos información a esta hora de la noche. Me están informando que a esta hora de la noche, siendo las 20 horas con 44 minutos, se ha percibido nuevamente un sismo de mediana intensidad en el sector de Antofagasta. Así que un gran saludo para toda la gente de Antofagasta que estamos recibiendo hasta ahora. SENAPRED indica, ahora se registra sismo en la región de Antofagasta. Se inicia monitoreo en red de informantes para Mercalli. Así que para que

0: Saga de José Vélez. Somos de Rancagua, te escuchamos todos los días. Un gran saludo para usted, Juanito Díaz. Juanito Díaz. Bueno, a lo mejor el temblor se le corre para Rancagua después. ¿Eh? Yo le pregunté a mi compadre David. David, ¿sentiste el temblor? Sí, monochito, sentí el temblor. Pero yo no lo mido por sismología. ¿Y cómo lo mide usted, compadre? No mido cuánto se mueve el líquido del vaso que tengo aquí. Ahí está el medidor de sismología, el de... Bueno, Chito, ¿cómo estás aquí en Pompeya Norte? Mándale un saludito a mi madre, Laura Cecilia, de su hijo Álvaro. Viene el... Me gusta cuando mi hijo le manda un saludo a la mamita. Me gusta que son buena onda. Sí, me gusta eso, me gusta.
1: Amigo Morochito, ¿cómo está usted? Aquí estamos en la locomoción colectiva trabajando por compadre Turno de Noche.
0: Ya.
1: La línea 87, el pariente, aquí estamos dándole.
0: Línea 87.
1: Compadre, escuchando la buena música. Te pone la alegría, el ánimo y el power, que eso nos da ánimo para el
0: día. Eso, compadre. Eso, compadrito.
1: Buen abrazo, compadre.
0: Un abracito. Vale, muchas gracias. Saludos para todos mis chiquillos de la locomoción colectiva. Buena onda, aparte que son sanitos todos estos cabros. Me gusta estos cabros que son todos sanitos, todos. ¿O no?

0: Jorgito. Le quiero mandar un saludo a mi tata de la 512.
1: ¿De la 512?
0: ¡Hola, tata!
1: ¡Hola, tata! La Anita, la que te va a salir carita, viejo, ¿ah? Tatita, hombre. Póngale un babero a este viejo, por favor. Carlito Herrera, póngale un babero a este viejo.
0: Pobrecito. Le quiero mandar un saludo a mi tata.
1: ¿Ya?
0: De la 512.
1: De la 512.
0: ¡Oli, tata!
1: ¡Oli, tata! ¡Oli, tata!
0: Carlos Herrera.
1: A Carlos Herrera.
0: Chocolate amargo.
1: Eso.
0: De parte de su nieta Trinidad.
1: Mira, de parte de su nieta Trinidad. Mira. Qué lindo el salón. Qué lindo el salón. Deposítenle unas 200 lucas a la nieta al tiro. Viejo, viejo, viejo. A ver, vamos con esta información que... ¿Qué pasó, eh? ¿Qué pasó? Hola, buenas noches, ¿cómo estás? A ver. Espero que te encuentres bien. A ver. Te comento que en la mañana conmemoraron el día de Drácula. ¿De Drácula? ¿Ya? Porque un día como hoy publicaron su novela el 26 de mayo de 1897. Ya, perfecto. Y le hicieron una pregunta a las personas acá en el Valle de la Aconcagua. ¿A quién le chuparían la sangre? Ya estoy callando, mandé a la migrea. Salieron hartas que te querían marcar. Hasta que dijeron que no tenía sangre, tenía puro vino. No. ¿Cómo es? Con razón aquí, no he cachado. Hola, monochito, ¿cómo está? Hoy fui la única en una pregunta de la mañana a quién le chuparían la sangre. Y yo dije que te la... Se va a escuchar raro lo que voy a decir. ¿Por qué me meto solo en estas cuestiones? No. Vamos, para.

0: Bizarraro. Monochito, ¿cómo está? Hoy fui la única que pregunté en la mañana a quién le chuparía la sangre. Y yo dije que...
1: Empezó el verano.
0: Pueden cambiarla. ¿Quién habrá hecho hacer la pregunta en la mañana?
2: Morochito.
0: Morochito.
2: ¿Cómo está el rey, el patrón de la Radio Carnaval?
0: ¿Cómo está, querido amigo Sergio?
2: Aquí el chinito reportándose, Morochito.
0: ¿Cómo está, compadito?
2: ¿Cómo está, mi rey?
0: Bien,
2: feliz. Oye, Morochito.
0: Dígame.
2: Alto tiempo poniéndote el gorro, dijo. No, Morochito. No habíamos tenido el placer ni el honor de poder escucharlo al 100.
0: Muchas gracias.
2: Pero aquí estamos ya retomando los controles.
0: ¿Retomando?
2: ¿Tomando? Oiga, Morochito,
0: dígame.
2: Un saludo ahí.
0: ¿A quién?
2: Para mi familia.
0: ¿Ya?
2: Para Priscila, Pagán, Ignacio, Josefa. Así que aquí estamos haciendo el aguante, escuchándolo a todo morri. Y un saludo para todos esos alternativos de la 603. La loca Michen,
0: ¿ya?
2: El Currucucú,
0: ¿ya?
2: Y el viejo Durán.
0: Sí.
2: Ay, oye.
0: ¿Ah?
2: Volviste con todo, viejo.
0: Saludos.
2: Amigo Morocho.
0: Vale, compadito.
2: Gran locutor.
0: Vale, compadito.
2: Póngale también.
0: Grande chinito.

0: Si tú necesitas pasarlo playa.
1: Es un pensamiento a esta hora, cabrito.
0: Comunícate con alguien que trabaja en la carnaval y ándate pal.

0: tal que como andamos.
1: Mira,
0: pensamiento.
1: Este es un. ¿Qué pasa?
0: Sería Ana María.
1: Ya.
0: Una oferta cada día.
1: Oye, un pensamiento, no una poesía, compadre. Es un pensamiento, Gaurito. Ah, no tiene nada que ir aquí. Una. 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
1: Bueno, seguimos, por supuesto, entregándole las canciones, la buena onda. Y ahora todo.

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3: Gracias, gracias a toda la persona que en este martes nos deja llegar a la casita, a la maloquita. A través del programa estamos orientando todos los días y hoy tirando la suerte, mirando huesitos de la cuzumba, enseñándole a la personita a curar, a tratar con la medicina ancestral indígena, con las plantas naturales, con la medicina natural homeopática. Entonces mucha personita se comunica a través de la teléfona en este martes y yo recuerdo el número. Usted puede llamar también. Hágame saber cuál es la dolencia, la enfermedad. Deme la nombre, la fecha de nacimiento. Déjeme, le miro la suerte, le tiro los huesitos, le oriento como lo he hecho tanto tiempo en este martes. 941-03-9660. Voy a regalar el paquete Putumayo, rezado, bendecido, consagrado. Hoy voy a entregar este elemento de fe, de mi mano a su mano, de mi corazón al suyo. Las plantas naturales, la medicina ancestral indígena, los productos para la suerte, el aceite, la protección indígena, el secreto cascabel. ¿Cuánta personita agradecida con estos elementos? Da gracia primero a Taitica Dios y segundo a los indígenas del Putumayo, don Tarcisio, en este día. 941-03-9660. 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Vamos a ver a quién tiro huesito en este día. Aló, que Dios bendiga. Deme su nombre.
4: Con Guido Silva.
3: Gracias, amigo Guido. ¿De dónde se comunica?
4: De Puente Alto.
3: De Santiago, Puente Alto. Muchas gracias. Dame la fecha de nacimiento, por favor.
4: El 26 de diciembre de 1957.
3: Vamos a mirar las cartas del tarot. Yo quiero abrir 5 cartas. Vamos a abrir. Y que representen vida, amor, que representen salud y que representen la prosperidad, el hogar y la familia, ¿correcto?
4: Ya. Yeah.
3: Lo primero, lo voy a felicitar por el hogar que tiene. Es un hogar muy hermoso. Yo digo que donde hay amor está la presencia de Dios. Y un hogar donde está Dios nunca debe de faltar nada. Pero todo no es felicidad. y hay muchos decaimientos a la parte espiritual en usted y en su compañerita. El cuerpo también está enfermo, veo dolencias, enfermedades que están manifestadas. Últimamente la salud se ha escapado bastante. ¿Es así o no es así, hermano mío?
4: Sí, sí.
3: Y especialmente usted.
4: La persona está más enferma que mi hijo.
3: Bueno, los dos están decaídos. Cuando hay espíritus de enfermedad, es porque el hogar está cargado. Un hogar cargado llega a discordia, se pierde el amor. He visto hogares muy unidos, acabados en meses. En el caso suyo no pasa, porque hay mucho amor. Pero salud, prosperidad y felicidad se ha perdido. En un tiempo atrás te iba mejor. Ahora se han cerrado las tres puertas, salud, dinero y amor. ¿Es verdad o es mentira?
4: Sí, sí, yo estoy separado con mi señora 6 años ya.
3: Y desde antes de separar, hay ataduras que amarran y que impiden la misma felicidad. Quiero regalarle el paquete Putumayo. Hay unos elementos hermosos en el paquete Putumayo, entre ellos el cholagogue, que es una mistura de plantas ancestrales. Su cuerpo está decaído, ha notado cansancio al cuerpo, dolores a los huesos, especialmente a la parte de la cintura. ¿Lo ha notado?
4: Sí, sí, sí.
3: Veo que el espíritu también. Entonces, allí vienen elementos, la medicina, el aceite madre selva, la protección del hogar, y vamos a levantar esas energías, vamos a cortar cualquier cosa mala y vamos a pedir la salud, que es el tesoro de la vida. Yo le regalo estos elementos, hermano Guido, y yo se los envío a su casa, a su región, hasta donde me toque enviárselos. ¿Usted me los recibe con fe?
4: Correcto, pues.
3: Téngame un vasito con
4: de
3: agua a mano.
4: Será de Dios, lo manda para acá de usted.
3: Pues. Sí, señor, y Dios sabe cómo hace sus cosas. Téngame un vasito con agua porque vamos a hacer la oración de la salud. Ojalá una velita blanca porque hay mucha envidia al hogar y vienen de personas muy cercanas.
4: Vela, no tengo nada, papito.
3: Yo le voy a devolver el llamado, si no es hoy, mañana, señor Guido, y le tomo nota exacta para enviarle estos elementos allí hasta su hogar. ¿Cómo le pareció el llamado?
4: Ya, mire, otra consulta le hace yo, mire.
3: Dígame, hijo, porque el tiempo es corto.
4: Resulta que yo tengo una pareja por fuera.
3: ¿Sí?
4: Porque mi señora no puede tener relación, no puede tener nada. Entonces ya 6 años que no pasa nada con ella. Tengo una pareja, se llama Sandra...
3: Mire...
4: Paola Cabello Faría.
3: Escúcheme muy bien. Yo le voy a decir algo. La parte sentimental está cerrada. Porque donde hay energía negativa, el amor no es duradero. ¿Correcto?
4: Ah,
3: el consejo que le regalo, luche siempre lo que quiere y busque cortar estas energías negativas que le impiden prosperidad y felicidad. Atento que yo le devuelvo el llamado, vamos a hablar personalmente y vamos a utilizar estos elementos abriendo esas tres puertas que necesitamos tener de par en par. Un abrazo. Gracias por llamarme, don Guido.
4: Ya, gracias.
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3: Mirando la suerte, tirando huesito. Martes 26 de mayo. 941-03-9660, teléfono de Indio. 941-03-9660, tenemos un llamado más. Aló, ¿con quién hablo?
5: Esmelda Fuentes.
3: Gracias, hermana mía. Deme la fecha de nacimiento porque el tiempo es corto.
5: 15 de noviembre del...
3: Repítame, 15.
5: 15 de noviembre.
3: ¿De qué año?
5: El 54.
3: Ponga en su mente y en su corazón lo que quiere saber. Dios bendiga la misa, Dios bendiga el altar, bendiga suerte, paz, prosperidad y felicidad. Amiguita mía, este huesito me está marcando problemas de salud, está bastante enferma. Bastante decaída, dolencias. malestares a los huesos, a las articulaciones, dolores a las piernas, a las manos, enfermedad al hueso que tiene progreso. ¿La está tratando?
5: Sí.
3: Hay que tratar la enfermedad. Hay que tratarla porque si esa enfermedad no se trata, progresa y avanza. Echar para atrás la enfermedad al hueso es bastante difícil. Hay mucha envidia del pasado. Le han hecho daño. Rodeada por enemigos ocultos y personas malas. ¿Usted sabía?
5: No.
3: Y tenga bastante cuidado porque estas energías nos bloquean, traen enfermedades. El sentimiento de la envidia nos lleva al fracaso, a la enfermedad. Quiero regalarle el paquete Putumayo. Quiero decirle de dónde vienen estas cosas. Pedir a Dios que estos elementos que yo te regale, me los reciba con fe y con ellos pueda curar. ¿Usted me los recibe con cariño?
5: Sí.
3: Amén, gracias. Voy a pedirle un favor, esté pendiente, porque le voy a devolver el llamado. Si no es el día de hoy, en el transcurso de mañana. Y vamos a mirar de dónde vienen estas cosas malas. Quiero tomarle los datos para enviarle el paquete Putumayo hasta su ciudad, a su región. Y me va a recomendar más adelante, ¿correcto?
5: Ya.
3: ¿Cómo le pareció el llamado?
5: Bien.
3: Yo le agradezco ese minuto de su tiempo, pero no se conforme con el llamado. Déjeme comprobarle con hechos lo que estoy hablando. Un abrazo, Dios le bendiga. Ya. Muchas gracias.
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11: Esta es la hora.
12: En su Radio Carnaval ya son las 21 horas con 22 minutos. 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
1: Son las 21 horas con 25 minutos en su radio Carnaval a esta hora de la noche. Qué buena está la carnaval. Antes que nos vamos a la pausa, tengo que enviarle un... 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Muy bien. 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

0: de Manhattan.
1: Y feliz.
0: Vale, vale, vale. ¿Dónde andaste, viejo? Andando un platillo en la hora, ¿no? Hola, Brochito, buenas noches. Desde Concón le escucho Elga por acá. Saludos, Elga, muchas gracias.
2: Amigo Bolocho. Sí. Le mandó saludos al Burrelli.
0: ¿El Burrelli?
2: Es que le había enseñado la vega en la punto 7.
0: Gran amigo Burrelli. Bueno, contarles que yo estuve desempeñando mis funciones también en años anteriores en una gran radio también, en Radio Punto 7 en Valparaíso. Así que también estuve ahí en la Radio Punto 7 en Valparaíso. Así que saludos a Burrelli. Bueno, en realidad, Burrelli era el que nos llevaba el cafecito, sí. Después lo echaron, no le dejaron, era persona no grata porque llevaba alcohol. Sí. Hay que decirlo, Burrelli llevaba alcohol a la radio. Sí, de ahí le prohibieron cuando yo... Burrelli, sí.

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2: Esta es la hora.
3: En su radio Carnaval ya son las 21 horas con 34 minutos. 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

Saludos a las Laura Cecilia de parte de su hijo Álvaro. Dice Alvarito que ya le pidió el regalo para el viejito pascuero, ¿eh? Bueno, Alvarito. Hola amigos de Radio Carnaval, siempre lo escucho a través de la señal online. Excelente sonido, Raimundo de los Vilos.

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1: Buena,
0: WhatsApp de la Carnaval a esta hora.

0: 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Ya vienen Los Cómplices.
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0: Día martes 26 de mayo 2026.

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0: Esta es la hora.
2: En Carnaval FM son las 22 horas con 5 minutos.
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Estamos en los cómplices del amor a esta hora de la noche. Bienvenidos, bienvenidas cada uno de ustedes. Llamemos los mensajes, los saluditos a esta hora de la noche. Estamos hablando con nuestro amigo El Tatita de Santiago. Mira, lo están escuchando Santiago de Chile. Escuchándote con Jimenita. Hoy en Santiago tuvimos un día primaveral. Un gran saludo para ti, Juanito. Muchas gracias, esperando que tengas una buena jornada. Quisiera ver si nos puedes dedicar una canción hasta Santiago de Chile, junto a la radio número uno, que es la Radio Carnaval. Querido amigo, muchas gracias. Estamos en sintonía de Carnaval FM. Aquí está Pedro Fernández, Mi Forma de Sentir. Bienvenidos a los cómplices del amor.

Estamos en Cómplice del Amor. Hola, Juanito, ¿cómo está? Muy buenas noches. Desde Calama estamos escuchando aquí Carnaval FM. Usted lo dijo muy bien hace un ratito atrás. Tuvimos un remesón de 5.0, pero ya estamos más tranquilos. Gracias por la preocupación, gracias por la buena onda. Mi nombre es Nicole, estamos aquí en familia. Un saludo para mi esposo José y, por supuesto, para mis bendiciones que ya están durmiendo. Aquí nos entretenemos con la Carnaval y hoy día estamos escuchando Los Cómplices del Amor. ¿Será posible escuchar una canción de Mario Guerrero? Pero por supuesto, estamos en Los Cómplices del Amor, en Carnaval FM, a esta hora de la noche.

De Calama nos vamos hasta San Antonio a esta hora de la noche. ¿Cómo estás, Ivón? Gusto saludarte. Hola, Juanito. ¿Cómo estás? Acá, Ivón, desde San Antonio. Hoy día no hace tanto frío como ayer, pero con la carnaval, uy, qué bueno. Mira, a las 23 horas recién salgo de mi trabajo, estoy trabajando en mi peluquería y escuchando Radio Carnaval. Mire qué linda. Un gran saludo para todos los amigos de San Antonio ahí que están en sintonía de la que más escucha su Radio Carnaval. Querida amiga, aquí está Los Vázquez.

La música de Laura Pausini con su tema inolvidable. Cristina, ¿cómo está? Desde Quilpué, Juanito, escuchándote. Saludos para todos los colegas conserjes que están escuchando Radio Carnaval a esta hora. Un tema de Laura Pausini, inolvidable. Ahí estábamos, querida amiga, entregando la mejor música acá en Los Cómplices del Amor. 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Estamos escuchando ustedes y nosotros, Los Cómplices del Amor. 22 con 25. Cómplices del Amor. Carlitos, querido amigo, ¿cómo está? ¿En Calera? ¿Mucho frío? Aquí está la Quinta Estación. Aquí trabajando en Uber, Juanito, escuchando en la Carnaval. Gracias por acompañarnos cada noche.

Son las 22 horas con 29 minutos en su radio Carnaval. Hola, Monochito, buenas noches. Yo lo escucho todos los días, ¿ah? Fiel auditora. Soy Fran de El Belloto Norte. Mira, ojalá pudiera escuchar una canción para mí. Perfecta, querida amiga, ningún problema. Un gran saludo para ti, Fran de Belloto Norte. Un gran saludo para todos los carnavaleros que están escuchando hasta ahora de la noche, estos cómplices del amor.

Esta es la hora. En Carnaval FM son las 22 horas con 35 minutos. 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

Quedamos en los cómplices del amor de su radio Carnaval. 22:42 en su espacio favorito, que son los cómplices del amor. Perfecto, ni un problema. No se olvide, más 569-8489-0979. ¿Usted está en el norte? Perfecto. ¿Está en el sur? Perfecto. ¿Está en la zona central? Perfecto. Todos escuchando Carnaval y sus cómplices del amor. Carlito, ¿cómo está? Hola, querido amigo Juanito Alarcón. ¿Cómo está Carlos por acá? Le estoy escuchando, mira qué lindo, desde San Felipe, Juanito. Con un frío, pero no tanto como el día de ayer o antes de ayer. Hoy día está más pasable, pero igual haciendo frío en la noche. Así que le envío un gran saludo para usted, querido amigo. Yo tengo aquí mi puestecito de comida rápida, así que gracias, querido amigo. Gracias, gracias. Un gran saludo para usted, pues. Y aquí está La Oreja de Van Gogh. Esto se llama La Playa. Anote por ahí 8489-0979.

Estamos en Cómplices del Amor a esta hora de la noche. El reloj está marcando las 22:47. No se olvide, 84-89-09-79. Richard, ¿cómo estás? Bien, aquí estamos, Richard. Estamos listos. Hoy alcancé a ver tu mensaje, Richard. Tenemos una cantidad enorme de mensajes, pero alcancé a ver el Richard me estaba llegando. Juanito, ya vos, de la semana pasada que vengo siguiendo, está bien que lleguen muchos mensajes, pero ¿cómo tanta mala suerte? Querido amigo, la suerte ha llegado a tu puerta. Querido amigo Richard, un gran saludo a Richard. Nos está escuchando en La Calera a esta hora de la noche, ahí trabajando en su super colectivo, escuchando siempre La Carnaval. Nos envía mensaje. Claro, ahí está el mensaje de nuestro amigo Richard. Richard, así es la cosa, papito. Ya, así que un gran saludo, pero ya tenemos su petición musical a esta hora de la noche. A todo pulmón ahí en su trabajo, querido amigo. Aquí está Luis Miguel.

0: bueno.
1: Ah, bueno.
0: Bueno, Chito, ¿cómo estás? Muy buena noche. Un saludo desde aquí, desde Huentelauquén Sur. Mira, te escuchamos todos los días. Un gran saludo, querido amigo. Ahí para que después coloque los nombrecitos, la buena onda de escuchar siempre Radio Carnaval. Así que un saludo para todos ustedes aquí desde Huentelauquén Sur.

Hola, buenas noches. Javiera por acá. Hola, Javiera, ¿cómo estás? Gusto saludarte. Un gran saludo para la Javierita, que está en la sintonía de la Radio Carnaval. Me dice, Juanito, ¿cómo está la Javiera por acá? Quiero mandarle un saludo a mi mami. Elisa se llama mi mamá. Mira qué bueno. Un gran saludo para ustedes, chiquillas, que están ahí en La Calera, a través de la señal 91.9 en su Radio Carnaval. ¿Saben quién quiere escuchar la Javiera y su mamita Elisa, que están escuchándonos en La Calera? A Melendi, junto a Hatch. Esto se llama Destino o Casualidad de los Cómplices del Amor.

0: fueron los cómplices del amor en Radio Carnaval.
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0: Esta es la hora.
2: En la Carnaval, 23 horas con un minuto. 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

0: pasó con la transmisión, compadre? Que de repente los primos a piso. 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

0: no te Hola, Bronchito, ¿cómo está?
1: Claro, como preguntando dónde te metiste. Yo no me acostumbro a esta cama.
0: Solange por acá.
1: Si no,
0: Bronchito, ¿qué pasó? Cómplice del amor. Ni idea, ni idea. Les quedé viendo el anglo. Lo teníamos listo más encima.

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1: Esto continúa y seguimos recordando los viejos éxitos para todos.
0: Saludos para todos los panificadores en todo Chile. Soy Juanito Lacón, el

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1: Eso. Estamos en vivo su Radio Carnaval a 1 de la noche. 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

Monochito, estamos acá en la panadería San Fernando de Santa María. Gran saludo a las chiquillas ahí que están en la panadería San Fernando de Santa María. Buena, buena, chiquillos. Mucho éxito. Que les vaya súper bien en la producción el día de hoy. Le acompañamos en el Super Vive la Noche. Saludos a los que están trabajando de noche hasta ahora. Por supuesto, en la compañía de Juanito Alarcón, Morocho Sabrosón, 23.

Estamos en vivo en su Radio Carnaval hasta hora de la noche, 26 de mayo 2026. Buenas noches, quiero mandar un saludito. ¿Puedes saludar a mi mami? ¿Me puedes saludar a mí? Pero por supuesto, Joey. ¡Buenas, Joey! Saludos a mi papi Songo, Ariel, de su mami Songa. Que le recuerde que soy de Fruna. Te amo, amor. Estamos en vivo en su Radio Carnaval hasta hora de la noche. Esto es Karol G con Ozuna. Caramelo.

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no, la sera o no te puede... aguante cabrón, quedan 2 días, ya estamos miércoles. Queda jueves y viernes. Muchas gracias por la tremenda sintonía.

0: noche. Los guardias que hacen rondas en sus sueños. Fue el Viva la Noche de su radio Carnaval. 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Esta es la hora.
1: En Carnaval FM son las 0 horas con 5 minutos.
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0: Joana.
1: Gracias.
0: Muy bien,
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0: Muy bien.
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1: Buenas noches.
2: Buenas noches.
1: Necesito una habitación, por favor.
2: ¿Simple o con jacuzzi?
1: Con jacuzzi, mi amor.
2: La 13, por favor, adelante.
1: Gracias.

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0: Joana.
1: Gracias.
2: 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Esta es la hora.
3: En su Radio Carnaval son las 6 de la mañana con un minuto.
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0: todavía te diría que acá estoy, pero así como soltero, soltero. Evitemos los atados.
1: La bulla de los hombres.
0: Hola, buenos días, Radio Carnaval.

0: Hola, buenos días, Radio Carnaval.
1: Muy buenos días, don José Hidalgo.
0: Hola.
1: Muy buenos días.
0: ¿Cómo estás?
1: Tu amigo Cosigual, los saludo muy afectuosamente, deseándole un excelente día miércoles, hermano. Viva la semana. Saludo grande para la familia carnavalera que lo escucha en el norte al sur, a la locomoción mayor y menor del campo de Paraíso Viña del Mar, y a toda la gente linda que está en sintonía. Desde aquí de Gómez Carrete, Viña del Mar, Cosigual se despide. Un gran abrazo, hermano mío. 10-4.
0: Un abrazo, amigo mío.
2: Muy buenos días, Potro Mañanero. ¿Cómo está, amigo Meche? Aquí ya reportándose, reuniendo la carrera. 8:30 operativo en el ombligo de la semana. Llegó el miércoles. Esperando que haya tenido un buen descanso y tengamos un excelente día todos los carnavaleros, usted y todos. Nada, próximo a viajar allá y estamos preparándolo. Y chorro, bendiciones para todos. Que tengamos un excelente miércoles. Se despide Renato de la Calera. Chao.
0: Un abrazo, amigo Renato. Saludos, abrazos, bendiciones.
3: Buenos días, Meche. Buenos días.
0: Hola.
3: Acá desde Viña del Mar del Condominio. Pedrito Valenzuela, saludándolo a primera instancia, en primera hora de la mañana. Espero que pase un lindo y gratificante día.
0: Muy buen día, Radio Carnaval. Muy buen día, amigo mío. Un abrazo cariñoso. Buen día.
4: Hola, Meche. Buenos días. Desde Antofagasta los saluda Davis. Espero que haya tenido un buen descanso. Y como siempre, saludar a mi mamita, a las chicas superpoderosas, a Anita Peroiza, a la tía Daisy, al amigo Janito, al amigo Sanberry y a todos los carnavaleros. ¡Feliz miércoles!
0: ¡Un abrazo, amigo Davis!
5: Hola, muy buenos días, Potrito Meche, por aquí la Steffi Car
0: y no hay más.
5: Bueno, Potrito, deseándole a todos los auditores que hoy sea un gran día para todos. Quiero mandarle un gran saludo a mi amado esposo Alejandrito Sanberry, que lo amo con todo mi corazón, a mi guachito rico. También mandarle un saludo al Molly, al maestro José, a la señorita Elizabeth, al Carlito Sá, que está en Estados Unidos. Y por supuesto, mandarle un gran saludo a mi amiga Marcela, que hoy va a trabajar y nos escucha todos los días. Así que un besito, un abrazo y que todos tengan un hermoso día. Por aquí se despide Steffi Car y no hay más. Óptima y operativa.
0: Un abrazo, un besito, bendiciones, buen día.
6: Buenos días, Meche.
0: Buenos días.
6: Acá ya escuchando al mejor de Chile. Un abrazo, Gumpa, que tenga un buen día.
0: ¡Roberto!
6: Me llamó Gardel, ¿viste?
0: Oh,
6: y
0: qué
6: me
0: buen.
6: Dice que entre viernes y sábado recién estará llegando.
0: Ah.
6: ¡Saludos!
0: Ah.
6: ¿Soltero? ¿Soltero no es casado tú, Meche? ¿No es casado?
0: Amigo, soy divorciado yo.
7: Muy buenos días.
0: Espérate. No voy a mandar un audio así.
7: Muy buenos días.
0: Un besito, un abrazo, bendición, no sé quién eres, un besito.
8: Oye, ¿no será muy temprano para empezar con los atados?
0: No, muy temprano.
8: Buenos días, carnaval, buenos días, Chile.
0: Buen día, un abrazo, saludos para Marjorie. Un abrazo, un besito, Marjorie. Un abrazo, saludos, abrazos, bendiciones.
7: Muy buenos días.
9: Muy buenos días, gran puesto de mecha aquí, Marcos Fuentealba, reportándose otro video operativo aquí en el centro de Viña del Mar. Un gran saludo para todos los carnavaleros y que tengan un excelente día miércoles. Un gran saludo, por favor, a mi hija Yesenia Fuentealba, que hoy está de cumpleaños.
0: ¡Miren qué lindo!
9: 35 añitos.
0: ¡Suegro!
9: Un gran saludo para ella de parte de toda la familia desde Viña del Mar, Chile. Gracias.
0: ¡Un abrazo, bendiciones!
10: Hola, buenos días, amigo Meche. Ya es miércoles, compadre. Mándele saludos al golazo, Sanberry, al amigo de Unión, a la Anita Beloisa y a mi compadre y amigo Davis. Ya somos amigos de WhatsApp con mi compadre Davis. Así que un abrazo gigante para él, a mi compadre Edu. ¿Ah? Ahí estamos. A la gente de Lolidad, señora Lisa, macho José, Colocolino Leo. Y para usted, pues, amiguito Meche, lo quiero mucho, compadre. Cuídese.
0: Ando
10: en la escuela naval.
0: Saludos, abrazos, bendiciones. Buenos días.

aplauso para mi amigo personal, Álvaro Antonio. Saludos, Álvaro Antonio. Llegó ya a la Feria del Estero, ¿no? ¿Llegó ya a la Feria del Estero o no?

Patricio Amaro, un abrazo grande. Muy buen día, Radio Carnaval. Buen día, la que más se escucha.

0: otras cosas que vienen, Iván. Hay otras cosas que vienen, Iván.
1: Baila, goza, goza, baila,
0: úndate. Se puso celoso el tío Pato. Tío Pato, tío Pato, tío Pato, tío Pato. Yo soy como parte de la familia ahí también. Para el tío regalón.

0: ¡Esa me la sé! ¡Esa me la sé! Besito grande para la Caro, la más linda. Saludos. Abrazos. Excelente jornada laboral. Feria del Estero, la mejor feria de Chile. ¿Será la Feria del Estero de Viña del Mar la mejor feria de Chile? Dímelo. Dímelo al WhatsApp. ¿Será esta la mejor feria de Chile? Opina. 6 de la mañana, 29 minutos. Tengo que irme al... Buenos días, Radio Carnaval.
1: Hola. Muy buenos días al hombre más simpático, mira, lindo, mira, hermoso.
0: Hermoso.
1: Que tenga un lindo día.
0: Muchas gracias, mi amor.
1: Muchos saludos a todos los carnavaleros.
0: Muchas gracias.
1: Muchos besitos para usted y muchos abracitos para mi preferido.
0: Muchas gracias. Un besito, mi amor. Saludos, abrazos, bendiciones. Vamos a darnos de inmediato una vueltecita por los cielos. Primeramente, Ollagüe, 16 será la máxima, cielo despejado a esta hora. Y por la tarde, cielos despejados con vientos entre 40 y 60 kilómetros por hora. En Calama, 8 grados a esta hora. Cielos despejados con vientos entre 40 y 60 kilómetros por hora. Por la tarde, cielos despejados con vientos entre 25 y 40 kilómetros por hora. Esperando una máxima de 24 grados. Para los amigos de Tocopilla, 21 grados será la máxima. 21 grados será la máxima. Nublado, variando a despejado por la mañana, y por la tarde, al revés. Despejado, variando a nublado. Para los amigos de la Perla del Norte, 16 grados será la máxima y no se va a mover mucho.
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0: termómetro, porque será la máxima de 17. Nublado, variando a despejado por la mañana. Por la tarde, cielo despejado, variando a nublado con vientos entre 25 y 40 kilómetros por hora.
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0: Para los amigos Seno Valle, cielos nublados por la mañana y también por la tarde, esperando una máxima de 18 grados con Barbalá. Nubosidad parcial por la mañana, nublado por la tarde, 24 será la máxima. Para los amigos en La Ligua, Cabildo 100.7, nublado durante todo el día, 18 grados la máxima. Costa norte de la región de Valparaíso, Papudo, Zapallar, Cachaguas, Maitencillo, Los Molles, Pichicuy, cielos nublados por la mañana y también por la tarde, esperando una máxima de 15 grados. 22 será la máxima para el Valle de la Aconcagua, San Felipe, Los Andes, Yayay, Catemo. Carlos está durmiendo todavía. Nubosidad parcial y helada matinal. Por la tarde, cielos nublados. Valles intermedios. La Calera, Quillota, Limache, Villa Alemana, Quilpuel, Belloto y Peña Blanca, cielo nublado por la mañana y también por la tarde, máxima de 18 grados. Para el Gran Valparaíso, para Viña del Mar, Concón y Quintero, 11 grados a esta hora, esperando una máxima de 15 grados, cielos nublados por la mañana y también por la tarde. San Antonio, Cartagena y Algarrobo, 11 grados a esta hora, esperando una máxima de 15 grados, cielos nublados por la mañana y también por la tarde. 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
0: Te sonó la alarma, pero dice 5 minutitos más. Asegúrate por la radio, llénate de energía. 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
3: Que ponen la trompeta ahí para que ya todo el mundo arriba a levantarse, ya.
4: Ya, ahora sí, oye. Ya, ahora sí.
3: Eso.

0: pasó eso, así que se levantaron, ¿no? Se levantaron ya.
1: Esta es la hora.
2: En su radio Carnaval son las 6 de la mañana con 33 minutos.
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0: Hola, buenos días. Hola.
1: La feria del Bellota Grande, pero la más ordenada de que conozco en Viña del Mar.
0: Es la de
1: la más ordenada. La gente más educada también.
0: Ah, ya, correcto.
2: Buenos días, Mechita. Por acá los tíos del furgón de Antofagasta, el tío Peter, la tía DC. Ahora sí que sí, Mechita, sin equivocación. Que tengas un buen día miércoles para ti y para todos los carnavaleros de Chile. Y vamos, que se puede, Mechita, ya a mí, el ombligo de la semana, ya es el ombligo de la semana. Ya, Mechita, se cuida, besito, lo queremos mucho.
0: ¿Cuál es la mitad de uno? Ya, pero ¿cuál es la mitad de uno? El 0,5, un medio, ¿no? El ombligo. ¡Ah, ah, ah!
3: Yo no sé lo que me pasa cuando estoy con...
0: Esa sí que estuvo buena. Esa sí que estuvo...

0: Hola, buenos días, Radio Carnaval en el aire. Hola.
1: Hoy día el bicentenario de ese chiste, parece, ¿no?
0: Sí, correcto. Correcto. Vos sabés la torta, ¿no? Vos sabés la torta.

Oye, Patricio, Patricio, puesto 89. La ubicación frente al puesto 123 está el puesto 89. Patricio Amaro, ahí en la Feria El Estero. Somos Cadena Nacional.

0: Buen día la que más se escucha, buen día la número uno.
1: Buenos días amigo Meche. Saludo amigo Meche, hasta acá su amigo José Cisterna de la Avenida Libertad 50.
0: Un abrazo amigo Meche.
1: Vamos por la buena música, Radio Carnaval, la mejor sintonía.
0: Un abrazo, saludos, abrazos, bendiciones. Oye, me acaban de enviar un audio de un minuto. Casi una entrevista política. Un abrazo, un buen día a ti que me mandaste un audio de un minuto cuatro. Saludos, buenos días. Eso es hablar, es casi hablar más que el locutor de la radio, ¿eh?

0: buenos días, buenos días, buenos días. 6 de la mañana, 45 minutos. Hola, buenos días. ¡Dilo!
1: Se elevó mi corazón.
0: ¡Vamos arriba!
2: Juana María.
0: Un abrazo para Fabián. Cepi Salinas, buen día. Hola, buenos días. Buen día, Radio Carnaval.

0: días, Radio Carnaval.
1: Buenos días, Meche. Buenos hola, días.
0: Buenos días.
1: Carnavaleros.
0: Hola, hola.
1: Hace harto tiempo que no mandaba un audio a ustedes. Estaba medio perdido.
0: Estaba perdido.
1: Pero aquí andamos.
0: Está joya. Que,
1: feliz miércoles para todos. Tu santiaguino favorito.
0: Eso.
2: Pues, esos audios de un minuto. Yo les tengo miedo a esos audios.
0: Sí.
2: Son, no sé, es como que la mujer se inspira. Se inspira cuando está retando los audios de más de un minuto. Eso. Oh. No, yo no lo escucho. O le pongo por dos.
0: No, olvídate. Ay, mandan un audio de un minuto cuando tenemos que hablar. 5 para las 8 de la mañana. Hablamos en la noche. ¡Oh! Todo el día ahí. Te sientan. No, lo que te quería decir es que tenemos que cambiar el refrigerador. Hermano, aunque no hayáis hecho nada, tú se te frunce. Yo sé que sí. ¿Qué hice ahora? Mañana 48 minutos, Radio Carnaval.

0: Hola, buenos días.
1: Saludos, Meche, que tengo un lindo día. Saludos a su mamita, saludos a todos.
0: Muchas gracias.
1: Saludos al Carlito Sal, William Sanberry, a la Sonia, la única, a la tía Daisy, a Janito, al que me está escuchando también. Saludos. Un chorro de bendiciones, óptimo operativo, toco pilla.
0: Un besito, un abrazo, bendiciones, Radio Carnaval.
2: No, esos audios, Meche, pues hay que tenerle miedo, compadre, porque cuando empiezan... No, que es ahí, ¿qué? Ah, ya, uno dice al tiro, atado.
0: Claramente, claramente. Claramente, pero claramente, claramente.
3: Hola, Josecín, ¿cómo estás tú?
0: Hola.
3: Muy buenos días.
0: Hola.
3: Te habla Jimena de Antofagasta.
0: Hola, Jimenita.
3: Deseándote que tenga un excelente miércoles, un excelente turno. Y nada, voy a agradecerte tu compañía día a día tan temprano y darle energía para trabajar, para estar bien y sentirse feliz. Un besito, mi Josecín, te amo, Jimena.
0: Besito para Jimenita en la Perla del Norte. Antofagasta presente, Radio

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0: Hola. Hola. Hola, espérame. Espérame. Hola. Aló.
1: Hola, ¿cómo está ahí, José?
0: Hola, Nino, ¿cómo está ahí?
1: Bien, pues bien, aquí comenzando el día ya.
0: Ya. ¿Te molesté recién? ¿Te desperté?
1: No, lo que pasa es que estaba terminando de preparar el
0: chef. Ah, por eso no vi. Muy bien. Muy bien. Mira, yo ahora me tengo que ir a dar una noticia, los titulares. Y después de la pausa, yo te puedo volver a llamar y tú te hacías el sorprendido. ¿Ya?
1: El sorprendido, ya, pues, ¿sí? Me parece. Oye, estoy ocupando una tradición que era de mi madre,
0: güey. ¿De verdad?
1: Sí, fue mi mamá. Y ya no está, así que la tenés tú ahora.
0: Muchas gracias. Pero ahora te estamos escuchando todos. Tú sabes esto. Tú lo supones. ¿Tú supones que te estás...?
1: No. Ya, perdón. Ya. Aquí, ya hablamos.
0: Ya, listo. Le llamo a la vuelta.
1: Listo, vale.
0: Muchas gracias. Chao. Muchas gracias.

vamos de inmediato a darnos una vueltecita por los titulares, noticias que marcan, noticias que son tendencia a nivel nacional y a nivel local. A esta hora acá en la Radio Carnaval. Fiscalía Nacional de Economía.

de coluirse en Chile por casi 9 años. Fiscalía Nacional de Economía pidió fuertes multas para estas empresas. Fiscal Cubillo sobre investigación por eventuales irregularidades en Codelco. No descartamos ningún delito. Fiscal Cubillos dijo que estamos analizando los antecedentes que hicieron llegar esta denuncia, principalmente la auditoría.

0: familia de María Ercía, Ercira, pide al FBI interrogar a la dueña del fondo Las Tórtolas en Estados Unidos. La dueña aseguró que está disponible a colaborar con la investigación y el representante de la familia confirmó las gestiones para que se tomen las declaraciones. Bad Bunny se une al elenco de Toy Story 5 en el personaje de Pizza con gafas de sol, como Pizza Steve. Así mismo.
1: Y no recibes nada.
0: En Libertadores, Coquimbo Unido perdió ante Nacional de Uruguay, pero cerró como líder de su grupo. El campeón chileno llegó clasificado a la última fecha por el empate en de Tolima y Universitario, quedó en la cima de la zona. Y en la Sudamericana, O'Higgins avanzó con un triunfo ante Millonarios. Palestino se despidió con un empate. Los rancagüinos se impusieron 2-1 como visitantes y disputarán el playoff. Tanto los árabes igualaron en su último duelo en el certamen. Es información que entregamos a esta hora acá en la radio Carnaval Información.

0: ¡Buena Manolo! ¡Buena Manolo! ¡Buena Manolo! ¡Despertó Manuel! ¡Hola Manolo! Niño Cristian habrá despertado, niño Cristian. ¡Feliz cumpleaños, Pablo Quirós!
1: ¡Ya! Ya pues levántese, ya pues levántese. Acuérdese que hoy día mucho tiene que hacer. Olvide la camisa.
0: No haya agachado, no haya agachado.

0: eso, eso. Así que se levantaron, ¿no? Se levantaron ya.
1: 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Esta es la hora. 7:04 a.m. En Nogales, carnaval. 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

0: buenos días, Radio Carnaval. Hola, buenos días, la que más se escucha.
1: Buenos días, Potro Messi te habla de un móvil deportivo Viña del Mar. Alejandro Zambari, para suerte, como todos los días, compadre, darte mi bendición, que tengas un lindo día junto a tu hermosa familia, amigo mío. Oiga, saluda para Negro Olear, como todos los días, para Negro Olear. Fieles al Potro Messi, de lunes a lunes, la señora Elizabeth, el maestro José, buena maestro, al Colo-Leo y a la Javiera. Parte de estar para Negro Olear, de lunes a lunes, con el Potro Messi. A Juanito de las manos calientes, compadre, la señora Ana Berusa, Tocopía, saludo a Carlitos, a mi amigo personal, a quien quiero mucho, Carlitos, a personal. Carlitos, a Nueva York, compadre, junto al Chinito y al Winan, que tengan un bonito día en Nueva York, luchadores como ellos solos, compadre. A mi amigo personal, el Moli, dos metros de hombre, famoso Pedro Molina, el Moli que está tirando para arriba, compadre, su curación. Y a mi compadre Barraza, que al lado mío me mira, pesta, compadre, para que me cambie los lecheras, compadre. A mi esposa, a mi hijita, rica guachita, no, a mi hijita, que le haya muy bien, mi hijita. Y a toda la familia canal. Y amigo mío, se despide Alejandro Zambari, óptimo y operativo.
0: Buen día, Radio Carnaval, buen día a la que más se escucha. Hola, hola, hola.
2: Buen día, amigo Messi.
0: Hola.
2: Oiga, un saludito ahí para mi amigo Luisito Rivera, que ya tenés que lo despertado ya para que haya dejado a la hija. Después tienen que volver a darle desayuno a los niños para llevarlo al colegio.
0: Correcto.
2: Ayer llegó como a las 10 de la noche y era las 3 de la mañana y todavía golpeaba, weón. No sé, parece que le abrieron la puerta después, no tengo idea.
0: Puede ser.
3: Hola. Buenos días, Meche. Eduardo acá, saliendo desde Quintero a Concón. Quintero, la comuna de los grandes locutores, como el Morocho Sabrosón, Juan Alarcón y don Gianni Panchetti. Que tengan todos un feliz miércoles. Chau.
0: Ellos dos y muchos más.
4: A las 7 de la mañana, que le alcance, cabrón, al colegio, levántense, la vieja del desayuno, que creen que.
0: listo, vale. Todo en esta vida pasa. Ahora sí.
5: Y yo nunca cambiaré.
0: Hola.
6: Ahora sí.
0: Hola, buenos días.
6: Muy buenos días, ¿con quién? ¿Cómo te necesito?
0: Muy bien, soy el Meche, Radio Carnaval, y te queríamos despertar por tu cumpleaños.
6: ¡Oh, qué sorpresa más grande! ¡Qué cosa más linda! Gracias, José Hidalgo, te pasaste.
0: Espero que esté muy bien, espero que... Ya va camino a la pega, me imagino, ¿no? Camino al rumbo al trabajo.
6: Mira, estamos más cerquita ahora, así que estamos tomando desayuno para salir al trabajo. Salimos en 20 minutos más.
0: ¡Ah, muy bien! ¡Excelente horario!
6: Sí, bueno, no estamos en Puchuncaví, no estamos tan lejos. Estamos aquí más cerquita.
0: Me parece espectacular, me parece que sea un lindo día en esta jornada. Un abrazo cariñoso y, claro, tomé la posta que dejó su mamita. Ya hace algunos años no está, pero nosotros lo estamos saludando en el día de hoy. Un día importante para usted y para la humanidad, ya que nació hace 64 años.
6: 35
0: años. 35. Dios mío. Bajar en el liceo, no me dejaste terminar. Ahí sí. José Cornejo, te deseo un feliz cumpleaños para ti, para tu familia. No sé hasta qué punto puedo decir familia. Porque... Yo sé.
6: Ya, ¿para qué? Pero para qué.
0: Yo sé que la vida es muy loca.
6: Innecesario.
0: Feliz cumpleaños, amigo. Un abrazo grande.
6: Igual, muchas gracias. Muy lindo gesto, muy maravillado. Muchas gracias. Un abrazo gigante, José Hidalgo. Otro.
0: Un abrazo. Chao.

0: Hola, buenos días, Radio Carnaval. Hola, buenos días.
1: Buenos días, Carnaval, amigo Beche, ¿cómo está aquí? Del móvil de la línea 87 de Forestal del Tranque, el pariente. Muy buenos días a todos los carnavaleros y especialmente a este amigo Messi que está partiendo de la mañana con la carnaval.
0: Muchas gracias.
1: A todo ritmo. Buen día, compadre. Buen día, carnavalero. A ponerle bueno, estamos trabajando ya.
0: Un abrazo, saludos.
2: Buen amiguito Messi, oiga, ando medio perdido. ¿Usted me pueden ir a buscar? Que no sé cómo devolverme.
0: Salgo a las 9.

0: 7 de la mañana, 15 minutos, 7 de la mañana.
1: Volviendo el gallinero a esta hora con el potro Meche. Junto. Por la más sabrosita, su Radio Carnaval.
0: 7 de la mañana, 15 minutos, Radio Carnaval a esta hora. Hola, buenos días.
2: Buen día, Meche, good morning, óptimo y operativo aquí en Nueva York. Aquí estamos trabajando por la zona de Brooklyn. Alguien te mira en Brooklyn. Saluda a Alejandro Sanberry, mi amigo personal, que está trabajando el día de hoy. Va para Concord los pasajes, Concord los pasajes, Sanberry. La primera vueltecita, saluda a Estefical, al Martín, a la Trini, a todos los chiquillos, al Benjamín, que están trabajando, a mi compadre Molly Molly, a la señora Veroisa de Toco Toco Villa, a la chica superpoderosa, a todos los carnavaleros de corazón.
3: Muy operativo, en la mañana, carnavalera.
0: Un abrazo grande, mi amigo personal.
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0: Carlito Sá, un abrazo grande, Carlito Sá. Muy buen día, Radio Carnaval. Hola, hola. Ay, espérame.
5: Hola, Meche, buenos días. Aquí desde el centro de Viña hace frío. Frío normal, pero frío.
0: Frío, frío.
5: Que tenga todo, que tengan todos un bello día.
0: Un besito.
5: Con mucho ánimo, con mucha energía.
0: Un abrazo, bendición.

0: Hola, buenos días, Radio Carnaval. Buenos días, la que más se escucha en vivo y en directo.
1: Eso me gusta.
0: La número uno. Hola, buenos días. Hola.
2: Hola, hola, muy buenos días, amigo Meche. Un gusto saludarte desde acá, desde Calbuco, reportándome vía online, desde acá, desde mi trabajo, escuchando la radio, la Carnaval. Y bueno, mandarle un saludo a todos los carnavaleros, desde acá, desde Calbuco, el lugar de las aguas azules. Calbuco.
3: Calbuco. Nunca habíamos sentido un frío, tanto frío como en Calbuco. Nunca habíamos tenido este frío aquí en Calbuco.
4: Hola, Guillermo Messi, buenos días, acá en Salinas de Tabatagua, está nubladito, parece que por fin llega la lluvia, porque no hace nada frío. Un buen turno y saludos a ustedes los carnavaleros, Sergio por acá de San Vicente, Tabatagua.
0: Un abrazo grande, Sergio, San Vicente, Tabatagua.

interpretando de mejor. Buenos días, señor. Buenos días, alegría. Buenos días, la vida. Buenos días, amor.

Saludos a todas las personas que ponen cara de asco cuando quitan los restos de fideo, los fideos partidos del hoyo del plato. A toda la gente que pone cara de asco al sacar los pelos de la ducha, del hoyo.

0: buenos días, muy buenos días, hola.
1: ¿Qué tal, qué tal, qué tal, mi buen amigo Meche, cómo está?
2: Hola.
1: Mi buen amiguito Meche y toda la audiencia carnavalera. ¿Oiga?
2: Sí.
1: El Noni Maki quita el frío, ¿no?
0: No se meta ahí con el... con la plata del pan.
3: Ah, de ahí me he asustado. Igual de los reasquerosos.
4: Sí, sí, qué onda. ¿Cómo sacar los pelos del ocho?
0: No, pero de la ducha. De la ducha. De la ducha estoy hablando.
1: Los pelos del hoyo.
0: Pobre no, pero de la ducha. De la ducha, no.
4: Y un saludo para el Cristian, el de la Ligua, que me imagino que no sé dónde, en qué parte de Chile estará, pero yo sé que está escuchando porque es carnavalero de tomo lomo, como él dice.
0: Eso.
4: Chao, chao, Cristian, si me estás escuchando.
0: Saludos a la tía Daisy, un besito, un abrazo, bendiciones, tía Daisy. Un abrazo, saludos.
5: Meche, te empezaste mal, era del resumidero.
0: Del resumidero.
5: Así se dice. Por eso ahora te van a agarrar para el video.
0: Del resumidero del lavaplatos, del resumidero de la ducha, del resumidero del lavamanos. Resumidero.
6: Oye, esos pelos sí que duelen.
0: Resumidero.
7: ¿Qué se pide tanto la señora?
6: No lo ha sacado nunca.
0: El resumidero.
4: Un saludo a todos los que ponen cara de asco cuando van al baño, abren la tapa del baño y se encuentran con un submarino.
0: No, pero hay que ir a... porque es de otra persona.
8: Pachuco bailarín, marca el paso. ¡Yes!
0: Cuidado, hay una araña. Ya, pero hay gente que está tomando desayuno esta hora. Cuidado.
1: Cuando llego, va a llegar el resumidero, mi señora.

0: uy, uy, uy. ¡Ya! ¡Mitrina!
1: ¡Achuco bailarín, marca el paso! ¡Yes!
2: ¡Alay! Eso querían ustedes.

0: tomando desayuno, pues, señor.
1: Sí, bueno, hablemos de resumideros.
2: A mí también se me tapó el hoyo con tanto pelo.
1: No, ya, ya. Con 26, Radio Carnaval. Váyanse calmadito, por favor. Estamos a 27. Y ya tenemos dos reuniones agendadas. Ando comiendo la parte blanca de la selga.
3: ¡Astún! Pachuco bailarín, marca el paso.
1: Yes. Bien, la última reunión me dijeron, tenéis que dar más noticias. Y de repente escuchan esto. Hablando del resumidero. ¿Qué? ¿Un programa de ferretería esto? ¿Qué pasa?

0: Mira, ¿cuántos WhatsApp en verde? 1, 2, 3, 4, 5, 6, 7, 8.
1: A vacilar, compadre.
0: Como 12, 15. Anda a preguntarles cómo está el clima en la ciudad, po. Pregúntales cómo está el tránsito en la ciudad. No, pues no. Pregúntale, vos, pregúntale cómo está el clima. Uno me llegará. Pero para el resumidero, 15.

0: poquito la lata. No, son preguntas que me llegan. Preguntas que me llegan.
1: Buenos días, Meche. Buenos días,
0: hola.
1: Canolero.
2: Uno, dos.
1: Meche, usted no está para dar las noticias, usted está para entretenernos, para despertarnos en la mañana. Para dar las noticias está Sandrito Puebla.
0: Correcto. Besitos. Correcto.

Saludos a todas las personas que se fueron con el resumidero cochino al trabajo. Saludos, abrazos, bendiciones. Que están con la preocupación de, oye, ¿cómo estará el resumidero todo el día?

0: Saludos a la gente de la locomoción colectiva. Tú sabes, no. Termínala tú, en tu mente.
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0: En tu mente, la locomoción colectiva. Mucha gente. Resumideros. Correcto.
2: Oye, Meche, ¿Ah? Tú no estás peleando las noticias a esta hora. Necesitamos a esta hora estas cosas que nos hagan despertar, empezar bien el día con energía, riéndonos de los resumideros de los demás.
3: Con esto ahora va a quedar el tema. Si yo me enojo contigo, Meche, te voy a decir, ándalate el resumidero.
4: Hola, buenos días, Meche. Bueno, yo te doy el tiempo. Por acá, por Puente Alto, está todo despejado. Y con respecto al resumidero, va a campo. Hay que destapar el resumidero y viene tapado.
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0: Cortamos la tonterita, por favor.
5: Una Meche, buenos días.
0: Hola.
5: El tiempo, ahí te mando el tiempo acá en Vallenaro y hace mucho frío.
0: Mucho frío. Oh, está como Puerto Montt.
6: Mi amigo Meche, aquí en Calbuco, antiguamente los chicos nacían así, a puro campo nomás nacían los chicos, así que imagínate a puro invierno. Mi señora nació ahí en el campo donde tienen ellos sus hectáreas, así que imagínate, aquí el frío, te paseo nomás, pues.
0: Alvarado, chico.

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1: 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Esta es la hora. 7 de la mañana con 35 minutos.

0: Mi dice, me dice, quiero pedirte un temita. Ojalá pudieras ponerlo. De los Temerarios, No me hace falta tu amor. Por fin, sí, ya. Sí. Ya, me dice, querido, que tengas un bello día. Me dice, Eso.
1: Eso. No. Un abrazo, un besito.
2: Meche, ¿cómo estáis? Buenos días. Oye, hola. Todavía estamos con los remedios caseros, ¿no? Porque ayer algo supe de una zanahoria, no sé, ¿qué onda? ¿Qué pasó?
1: Déjalo así. Nos hemos ido superando cada día. Me encanta eso. Ayer, remedio casero. Zanahoria incluida. Hoy, resumidero. Olvídate.
3: Ya, un meche, colócalo.
1: ¿Te dais cuenta, no? ¿Te dais cuenta?

0: espíritu de superación de estos auditores es magnífico, espectacular.
1: Meche, ya llegué a mi trabajo, me tengo que desconectar. Que tengas todos un lindo resumidero. Ay, perdón, un lindo día.
0: Pero, ¿te dais cuenta o no? ¿Te dais cuenta? Y yo estoy repiola aquí. Siete de la mañana, 42 minutos.
2: Muy buenos días, amiguito. Meche, Meche, Meche, ¿cómo está usted en este día ya de día martes? ¿Cómo está usted, amiguito? Buen día, bendiciones, muchas vidas para todos los carnavaleros también. Que tengan un gran día. Martes ya, por acá DJ Jotamis, saludando a todos los carnavaleros.
0: Pero dijo martes, dijo martes. Martes, martes.
3: Señora, hasta ahora no es el tocar al tito, así que por favor vaya a lavar su resumidero.
0: Ya, tranquilo.
4: Meche, acabo de escuchar una explosión en un resumidero.
0: Ya, pero salgamos de ahí, por favor, salgamos de ahí.
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0: Besito grande para la Cotetita en compañía de la radio, carnal.

0: buenos días, Radio Carnaval. Hola, buenos días, la que más se escucha. Hola, buenos días, la número uno. Tú estás conmigo y yo estoy contigo.
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0: ¡Ay, mi amor! ¡Ay, mi amor! Hola, buenos días.
2: Hola, Meche. Buenos días.
0: Hola.
2: Mensaje para los carnavaleros.
0: ¿Sí?
2: Que nos calmemos un poco, pues si no, en reunión, tu resumidero...
3: ¡Ay, ay, ay,
0: pero,
3: Pocayo!
0: Pero mira, ¿te dais cuenta o no? ¿Te dais cuenta o no? ¿Te dais cuenta? Yo dije, Sebastián Gamboa va a poner paño frío a esto.

0: besito grande para Florita Pradenas en compañía de la Radio Carnaval. Feliz cumpleaños, Florita Pradenas. Un besito. Hola, buenos días.
1: Hola, compita Mejía, buenos días. Aquí el Potro Neira saludándolo de Valparaíso. Oiga, le cuento, tengo una amiga, la Panchita, hizo el remedio que le dijeron aquí en la radio los carnavaleros, se comió la zanahoria enterita y me contó hoy día que le quedó el resumidero limpiecito, brilloso le quedó el resumidero. ¡Qué buen remedio!
0: ¿Sabes qué? Yo tengo un miedo terrible de convertirme algún día en un meme. De verdad, de verdad. Eso, influencer que dice, a ver, ¿qué está saliendo en la radio ahí en Antofagasta? Pa, carnaval. Y estábamos hablando de la zanahoria, del resumidero. Olvídate,
2: yeah. La noche.
0: Un susto. A ver, escuchemos una radio de Con Barbalá. Así como el Papi Mickey, así. ¡Pah!
3: Nadie nunca se enterará.
0: Atao.
4: Oye, Meche, es que la gente está muy loca.

0: Hola, buenos días, Radio Carnaval. Hola, buenos días, la que más se escucha.
1: Buenos días, Meche, ¿cómo está usted? Aquí estamos, la Chismi, la Dori y yo. La Chismi está en la joya, la Dori se está arreglando, bella y hermosa, y yo estoy picoteando repollo. Que tenga un bonito día, cuídense mucho de aquí en Mercado San Felipe. Chao, chao, cuídense del frío.
0: Un abrazo. Al fin, alguien serio, compuesto. Al fin. Ojalá que el jefe haya escuchado ese audio nomás, el último.
2: Disfrutando de todas esas cosas que extrañan los que se van.
0: Si no, debí tirar más fotos.

0: poco audio. Para que escuchara ese nomás. Po,
1: sí, pues no, sí, tengo que limpiar acá la cosa.
2: Hola, Meche, buen día. Meche, el tema de los colectiveros, me imagino. Jugoso el resumidero.
1: Pero Dios mío. Salgo a la gente que está comiendo huevito frito y se le revienta la yema.

0: cojones, los amo. Gracias por estar.
1: Me despido de Antofagasta, me despido también del Valle de la Aconcagua, me despido de...
0: Significa mucho para mí. Así que vamos para la foto, vengan para acá, me está haciendo todo el mundo, todo el
1: Viña del Mar y el Gran Valparaíso. Sigo por el resto de las señales sonando firme y fuerte.
2: Hola, Nacho, buen día. Por acá escuchándolo, Miriam de Curimón, camino al trabajo, con todo el ánimo de siempre, con frío. Voy camino a tomar colectivo y hace muy... Bueno, no hace tanto frío como ayer. Que sea un gran día, llenito de amor para todos los locutores, equipo de la radio y los carnavaleros de corazón. Lindo día, bendiciones.

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1: Damos gracias a la Monerita de México, a la Virgencita de Guadalupe. Damos gracias a Nuestra Señora, Madre de Dios, la Virgencita de Guadalupe, porque nos permite estar nuevamente aquí frente a estos micrófonos a la hora en punto, como todos los días, cumpliendo a toda la audiencia a lo largo y ancho, a donde llega esta prestigiosa estación de radio aquí en Chile. Damos inicio, ya sabe, hijita, hijito de mi corazón, póngame el vasito de agua. Ustedes ya saben la dinámica del programa, para que al final vamos a hacer la oración de los enfermos. 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Depende de la ciudad donde usted me escuche. Si usted me escucha allá en Linares, me escucha en Curicó, me escucha en Talca, me escucha en Ovalle, en Combarbalá, Illapel, Salamanca, Calera, a donde usted me escuche en este momento, allá en Serena, en Vicuña, en Vallenar, Copiapó, donde usted me escuche, llamen y pida su cita, pida su hora, para que Juan Taramacura le atienda y le dé solución a sus problemas. Voy a leer un WhatsApp que me lo envían de Vallenar. La señora Javiera me dice: don Juan, yo tengo un negocio aquí en Vallenar, es un hotel, no me está yendo muy bien. De un tiempo para acá veo que el negocio viene hacia abajo, la gente no entra, y cuando entran y yo trato de cerrar algún negocio, resulta que la gente no regresa. Tenía un contrato para unos mineros y era harta gente que se iba a quedar por un buen tiempo. Todo estaba arreglado, todo listo, y de repente no volvieron a llamarme, no volví a saber nada de ellos. Yo estoy preocupada, don Juan, porque mi negocio cada día va de mal en peor. Usted en el otro programa que yo lo escucho me habló de unas plantas, que dice que hay plantas que ayudan muchas veces a limpiar las energías negativas. Y yo la verdad siento aquí el negocio cargado. ¿Qué planta me recomienda, don Juan? ¿Qué puedo hacer para que mi negocio mejore? Voy a escuchar el programa, no me pierdo su programa. Hago la oración del vasito de agua, que es muy bonita. Y la verdad, cuando hago la oración, me siento muy bien. Bueno, hijita de mi corazón, le agradezco la fe, la confianza que tuvo usted para tenerme en cuenta. Sí, señora, hay plantas, yo le he hablado en muchos programas. Hay plantas que curan, hay plantas que matan, hay plantas que son muy benditas y que ayudan para el problema de las malas energías. Las plantas psíquicas medicinales, esas plantas naturales que no solamente, repito, no ayudan solamente al cuerpo, sino también para el equilibrio energético en el hogar o en el negocio. Hijita de mi corazón, consígame esta plantica, por favor. Va a hacer el esfuerzo. Consígame la plantica de romero. Escúcheme bien. El romero es una planta medicinal que sirve muchas veces para hacer tecitos, para los fríos y todo eso, pero el romero también es bueno. El romero le ayuda a limpiar esas energías negativas, a descargar esa mala vibra, porque usted tiene mucha gente ahí, ahí entra mucha gente y muchas veces vienen cargados de malas energías, de malas vibraciones. Entonces esta plantica de romero le va a ayudar a usted, hijita, hijita de mi corazón, porque vamos a hacer una limpieza espiritual. Vamos a hacer, a descargar, a eliminar esas energías negativas. Esto le va a ayudar muchísimo a usted, madrecita. Hágame unos riegos allá. ponga a hervir. En 1 litro, 2 litros de agua, la planta de romero, déjela hervir unos 5 minuticos, que bote los fluidos la plantica. Y usted me hace el favor, madrecita, y va a regar por todo el hotel, por todo. La entrada, la recepción, el living, en el baño, todo el hotel le va a regar usted esta plantica de romero. Esto le va a ayudar a traer calma, le va a ayudar a traer armonía emocional, le va a ayudar a descargar esas energías negativas, y la gente cuando llega va a sentir una sensación de frescura y limpieza. Hágalo por todas las habitaciones, échelo, consiga harto romero y hágale a todo el hotel, y Dios me la bendice.
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1: Seguimos recibiendo los testimonios de agradecimiento el día de hoy aquí en Illapel. Tenemos una paciente agradecida y contenta porque ya vio los resultados, ya vio los cambios de sus males, de sus problemas que tenía. Hijita de mi corazón, cuénteme primero de dónde viene y su nombre.
7: Yo vengo de la villa, me llamo Miriam Flores.
1: Doña Miriam, cuéntele a la gente, a los oyentes, antes de venir con Juan Taramacura, ¿qué le pasaba? ¿Qué le sucedía?
7: Me daban unos dolores en las piernas y me caía. Perdía la fuerza.
1: ¿Y usted buscó ayuda en otras partes?
7: En doctores no.
1: ¿Y qué le decían los doctores?
7: Nada, que tenía un problema en los nervios, eso me decían.
1: ¿Y le ayudaron los doctores?
7: No.
1: O sea, la ciencia médica no la pudo ayudar.
7: No.
1: ¿Cuando vino con Juan Taramacura, esas dolencias desaparecieron?
7: Sí, desaparecieron.
1: ¿Mejoró? Ahora ya,
7: sí, mejoré. Ahora puedo viajar para Santiago, para
1: ya
7: Miguel.
1: No se ya cae.
7: Ya no me duelen tampoco, porque yo me sentaba y andaba un poco por ahí por los vilos, ya estaba enferma, pues tenía que bajarme del vehículo.
1: ¿No aguantaba?
7: No.
1: ¿El dolor la hacía bajar?
7: Sí, el dolor.
1: ¿Y cuando aquí se le hizo esa curación que salió de su cuerpo, esa maldad, qué piensa usted de lo que vio salir de su cuerpo?
7: Bueno, aquí le voy a decir que tuve la mejoría.
2: Pero cuando salió esa maldad, ¿usted qué piensa? ¿Usted no pensaba que era brujería?
7: No pensaba que era eso. No.
2: ¿Y cuando vio esa porquería de su cuerpo salir?
7: Bueno, ahí creí que hay gente mala. Claro, que hay cosas malas.
2: O sea, que sí existe la maldad.
7: Sí, sí existe.
2: Sí hay brujería que la gente hace por envidia.
7: Sí.
2: ¿Usted está agradecida con Juan Taramacura porque sus dolencias, sus males se han mejorado, ha sanado?
7: Sí, estoy muy agradecida.
2: ¿Ya camina bien, no le duele?
7: No, ya no me
2: duele. ¿Ya no se cae?
7: No, ya no me caigo.
2: ¿Qué le dice a la gente que ha ido a otros sitios y no le ayudan? ¿Qué le dice usted?
7: Que vengan a ver a don Juan Taramacura.
2: Sí. Que vengan acá.
7: Que vengan acá.
2: ¿Juan Taramacura sabe o no sabe? ¿Sabe o no sabe Juan Taramacura?
7: Sí.
2: ¿Está agradecida o no está agradecida?
7: Sí, estoy agradecida porque ellos me han alentado.
2: ¿La recomiendo o no lo recomiendo?
7: Sí, lo recomiendo, con toda la fe.
2: Bueno, muchas gracias. Eso, usted ha dicho la palabra fe. Gracias, continuamos con el programa.
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1: Seguimos recibiendo las testimonios, las palabritas de la gente que visita Juan Taramacura. Hoy estamos aquí recibiendo un testimonio más, otra persona más, un día más, que nos regalan los testimonios de lo que ven salir, las curaciones, las sanaciones. Hijita de mi corazón, cuénteme de dónde viene.
2: De Ovalle, yo soy de Ovalle.
1: Deme su nombre.
2: Diosa Valdivia.
1: Doña Diosa Valdivia, cuéntele a la gente, a los oyentes, usted lo que acaba de ver salir de su cuerpo, lo que usted en este momento expulsó. ¿Qué le dice usted a la gente?
2: Yo estoy impresionada, muy impresionada por lo que yo vi salir de mi cuerpo. Y yo confío mucho en Él, que Él me va a sanar, me va a ayudarme. Por eso, yo estoy muy impresionada por lo que yo acabo de ver.
1: Acaba de ver salir de su cuerpo y nos damos cuenta que es una maldad. O sea, ¿que la maldad existe o no existe?
2: Sí, la maldad existe. Existe la maldad, para mí existe la maldad.
1: La está viendo usted ante sus ojos y a los ojos de Dios. ¿Qué le dice a esa gente que ha ido a sitios donde de pronto les han prometido cosas o han ido a muchos sitios y les dicen que les curan y no los sanan? ¿Qué le dice usted? ¿Recomienda a Juan Taramacura o no lo recomienda?
2: Sí, yo recomiendo a don Juan para que lo vean, porque él es una excelente persona y muy bueno. Con mucha fe yo vine, y a todos los que vengan a verlo, porque él es una persona muy buena.
1: Bueno, muchas gracias. Continuamos con el programa.
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1: Vamos a tomar el vasito de agua y vamos a hacer la oración de los enfermos. Si hay personas con enfermedades terminales, si usted tiene una preocupación porque hay un problema, algún hijo suyo que tiene problemas de drogadicción, de alcoholismo, pida con fe. Aquella persona que tiene esas enfermedades que lleva tiempo y la ciencia médica no ha podido curar, vamos a hacerlo con fe. La oración tiene poder. Van a repetir: San Juditas Tadeo, patrón de los casos difíciles, Camina por mi casa. Llévate mis preocupaciones y cualquier enfermedad. Por favor, vigila, sana y bendice a mi familia. Amigos, aleja a mis enemigos en el nombre de Jesús. Amén. Amén. Tomes el vasito de agua. Mañana será otro día. Mañana vuelve a la misma hora. Juan Taramacura.

Hemos llegado al final de un programa más. Esperamos que haya sido de su agrado los consejos que con sacrificio hemos traído para usted y que los aproveche verdaderamente y ponga en práctica. Hasta una nueva edición de su programa.

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1: Esta es la hora. En la Carnaval ya son las 8 de la mañana con 20.

0: Meche, se llama desagüe.
1: Ya, pero.
0: Se llama desagüe, pero, de la tina, desagüe, de lavaplato.
1: Sí.
0: No se llama hoyo, no es del hoyo. No, es, no, no, se llama así. Eso no es nada raro.
2: Que tengas otro amor y no sé qué hacer.
1: Y lo que pasa es que yo sabía, pero yo quería provocar todo lo que. Buen día, Radio Carnaval.
3: Acá estoy con Meche, esperando un saludo tuyo.
1: ¡Un saludo! ¡Un saludo! ¡Un saludo! Hermosa del alma. Hermosa del alma.

0: ¡Último! Para ti, mi amor.
1: Meche, imagínate los colectiveros, imagínate los camioneros que manejan 12, 15 horas sin parar. ¡Ay, ay, ay!

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7: Esta es la hora.
8: En La Carnaval ya son las 8 de la mañana con 37 minutos. 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
1: Ya, ¿estamos listos? Sí, estamos listos.
2: La Meche, está nublado. Hoy miércoles está nublado acá en San Antonio, pero eso no va a implicar para nada, para que den ese espacio que sale del parlante directo al corazón y sin llorar de guatón en tu radio carnaval, la que más se escucha, con el número uno del litoral central, el mismísimo Potro Meche. Adelante, estudios.
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0: nuestras vidas.
1: Hola, hola.
2: ¿Cómo estás? Tanto tiempo aquí saludándote de Playas Blancas. Ingrid, la preciosa.
1: La preciosa.
2: Buen día, buen día.
1: Buenos días, mi amor.
2: Buena la música.
1: La romántica.
2: El tema.
1: La romántica. La romántica.
2: Me estoy comiendo, man. Una rica callecita. Con mi bebé aquí en la camita. Chao. Cuídense, lo quiero mucho.
1: Muchas gracias.
2: Qué buena la música, Messi.
1: Dile galleta al niño. Ya,

0: Oye, ¿has comido galleta, no?
1: Es que la gente sigue muy loca, Meche.
0: Denle galleta a la guagua para que se callen.

0: Dios mío,
1: santo. Buenos días, Maestro. Hoy día te voy a darte la bendición de Madame Lechunte. Que la concha mágica te acompañe todo el día, Maestro.
0: Pero, Dios mío.

0: oye. La gente hoy día, hermano.
1: Buenos días, compadrito Meche, ¿cómo está? Oh, ay, compadre, me quedé dormido. Oh. Voy recién, pero recién a dejarle a los niños al colegio.
0: Ah, está
1: me quedé dormido, compadre. Pero eso, saludo a todos los carnavaleros. Te mando un fuerte abrazo, hermano.
0: Muchas gracias.
1: Y no, hermano, bueno, usted sabe, bueno, es pura pega, ¿no? Cansancio. Pero bueno. Hay que decirle a la tía. Después le dio un kilo de pan.
0: Primero tiene que salir a repartir el pan que no repartió a las 6 de la mañana.

0: ¡Ah, qué rica fiesta!
1: Míralo, míralo. ¡Ese es mi tío!
0: ¡Ese es mi tío Ramón! ¡Ese es mi tío Ramón!
2: ¡Ese es mi tío Ramón!
0: ¡Ese es mi tío Ramón!
2: ¡Mi tío Ramón! ¡A los 80 años, mira mi viejo!
0: ¡Míralo!
2: ¡Míralo! ¡Míralo! ¡Cualquier cabra quiere ser sacar cría con él!
0: ¡Sí, señor!
2: ¡Este viejo de verdad! ¡Míralo! ¡Míralo! ¡Míralo! ¡Pónela para allá, viejo Ramón! ¡Pónela para allá!

Date callado, José. Oye, ¿has visto cuando don sale a cazar con los perros? El Sony Music. Hay una que se llama La Maleta, parece La Maleta. No te puedo salir con eso. No te puedo salir con eso al aire, ¿no? Si no te

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0: ¿Lo has visto, Antonio, no?
1: Ya, compita, vaya a descansar y sería hasta mañana, si Dios quiere. Adelante, estudios.
0: Muchas gracias, Antonio.

0: Radio Carnaval.
1: Estás dando tu mayor tesoro, el resumidero.
0: Dios mío, Dios mío. Este es un programa que lo hace la gente.
2: Oh, me dice alguien más tiene chancado el resumidero.

0: Que les vaya muy bien. Un abrazo grande. Cuídense mucho.
1: ¡Era nuestro papo!
0: Un abrazo grande. Cuídense mucho. Sigan en compañía, en sintonía de la Radio Carnaval.
2: Al resumidero, que tomen flor de Jamaica. Después pónganse un corcho.
0: ¿Es verdad que la flor de Jamaica te da fertilidad? ¿Sí o no?

0: Un abrazo grande, cuídense mucho.
1: No sé si fertilidad, Beche, pero gane
2: tal. A las flores de Jamaica, de limón y de tamarindo.
3: ¿Cuándo pagan, Meche? ¿Cuándo pagan?
0: Eso es lo que realmente nos importa. Vamos a usar corbata hasta el lunes. Un abrazo, cuídense mucho.
4: Harto tarde con esa pregunta, pues, amigo mío. Harto tarde, pues ya cuando los vamos viene a hacer la pregunta. Malo estamos.
0: Un abrazo, cuídense mucho. Chao, Chile.

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0: nombre de Jesús, en nombre de la fe y de la voluntad, mis queridos amigos. Queremos escuchar un testimonio. Dios te bendiga, madre mía.
1: Yo le doy las gracias. ¿Por qué? Porque ha sido muy bueno con mi hija, quien le sacó una cochinada que tenía. Y a eso he venido a dar el testimonio y darle las gracias, que me voy muy contenta porque mi hija va a sanar de todas esas cochinas que tenía. Por eso le vengo a dar las gracias. La persona que necesite, venga donde él para que la ayude, porque tiene muy buen corazón.
0: Madre mía, ¿cuánto tiempo? Quiero que lo digas con fe. ¿O a cuántas partes habías ido para que le quitaran eso? ¿Cuántos exámenes?
1: Muchos exámenes se han había hecho, pero en ninguna parte le abrieron las puertas, le dijeron la verdad. Sino que ahora me fue bien, él ha dicho la verdad y le ha hecho botar todas esas cochinadas.
0: Cuéntame una cosa, hija. ¿Le habían hecho alguna operación los doctores?
1: Le hicieron unas operaciones, pero siguió igual nomás.
0: Cuéntele a la gente, ¿qué le contó ella que botó?
1: Ella a mí me contó que botó una cosa negra por la vagina. Entonces ahora ha descansado al botar eso.
0: Pregúntale a tu hija, ¿qué sintió?
2: ¿Qué sentiste, hija, tú?
3: Yo un descanso del útero que me dolía tanto ahí en el intestino.
0: Dios te bendiga.
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0: Don Jimmy, hemos visto lo que es la carta astral, su carta astral con su fecha de nacimiento, y hemos notado varias cosas porque nosotros somos cuerpo, alma y espíritu, ¿correcto?
1: Sí, correcto.
0: Primeramente, el cuerpo bastante decaído, con dolores, a veces no puede descansar, dolores a la parte baja del cuerpo, a la espalda, dolores a las piernas, hay un riñón que no me está drenando muy bien.
1: Sí.
0: ¿Usted ha ido al médico, Don Jimmy?
1: No, la verdad no he ido al médico.
0: ¿No ha ido al médico?
1: No.
0: ¿De dónde es usted, Don Jimmy?
2: Jimmy.
1: Yo soy de Colombia, Cali.
0: Usted es de Colombia, qué bonito. Mire, Don Jimmy, a la parte espiritual, mucha tristeza, aburrimiento, decaído, a veces con ganas y deseos de dejar todo tirado y iniciar una vida de nuevo.
1: Sí.
0: Hay mucha tristeza en su corazón, mucha soledad, a veces angustia, y eso se convierte en depresión. Eso es lo que más me preocupa, la parte espiritual del cuerpo suyo, porque yo no sé si usted de pronto ya ha ido a algún lado, donde le lean las cartas, el tarot.
1: No, la verdad no, esta es primera vez inclusive, porque pues con esa situación que me está pasando.
0: Mire, don Jimmy, yo la verdad, yo le hablo con sinceridad. Yo lo que veo a su carta astral es que, uno, han preguntado por la suerte suya, por eso su suerte se ha cerrado, por eso le pregunté si ya había ido a macho tarotista. Y dos, veo que le están trabajando con sombra y oscuridad. ¿Sospechaba usted de esto?
1: No, la verdad no, ¿y eso de qué es? ¿Qué es? ¿Qué trata eso?
0: Es una mujer que le está trabajando a usted.
1: ¿Qué? ¿Para qué? ¿Para qué?
0: ¿Cómo así que para qué? Pues para que usted decaiga, para que su cuerpo esté mal, para que Dios no lo quiera verlo postrado, tirado en una cama. ¿Me entiende, Don Jimmy?
1: Sí. Grave eso.
0: Yo le hago una pregunta. ¿Hasta dónde hemos hablado? ¿Le he hablado con verdad o con mentira?
1: Sí, hasta ahora pues con verdad.
0: Bendito Dios.
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0: Aló, señorita Ángela, de la fecha del 28 de febrero de 1963. Regáleme su nombre completo.
1: Inés.
0: Ángela Inés García. Bueno.
1: Dígame.
0: Primeramente, yo veo a esta carta astral. Primero, yo quiero felicitarle, ya que usted es una mujer muy emprendedora, luchadora y demasiado guerrera en su vida. Usted le gusta ayudar y servir a las demás personas. Tiene un corazón noble. Yo la felicito. La felicito porque usted se quita pan de su boca para ayudar a los demás. ¿Es verdad o es mentira?
1: Ah, es verdad.
0: Pero le han pagado con daños y traiciones, enemigos ocultos. Doña Ángela, ¿sí se ha notado de eso? Personitas que de frente le dan la mano y de espalda le clavan el puñal. Esas son personas que le envidian, y no envidian ni riqueza ni fortuna, sino el hogar bonito y el corazón que Dios le ha otorgado, le ha dado. A la parte de su cuerpo veo bastante decaimiento, cansancio, un poco de caída en la parte baja del cuerpo, más que todo las piernas y los brazos. Anda usted de caída, con dolores. ¿Sufre usted de artritis, artrosis?
1: No, todavía no, doctor, gracias a Dios.
0: Tenga cuidado porque yo veo su cuerpo muy decaído. Y usted es muy joven todavía para estar sintiendo eso. A la parte de la guatita, lo que come, inflama. Hasta un vaso de agua le cae pesado. ¿Es verdad o es mentira?
1: Es verdad, todo me cae mal.
0: Hay debilidad al cerebro, a veces con dolores constantes en el cerebro, en la cabeza, como si le estuvieran dando una punzada en la parte de atrás del cráneo. ¿Sí lo ha sentido, doña Ángela?
1: Sí, doctor.
0: Mire, yo le estoy hablando porque nosotros somos tres campos. Somos cuerpo, alma y espíritu. Su cuerpo se puede levantar con medicina, pero lo que más me preocupa es su alma, su espíritu. Bastante tristeza, agobiamiento. El dinero se le va como agua entre los dedos. ¿Sí me escucha? ¿Es verdad lo que le estoy diciendo o es mentira?
1: El movimiento físico y mental estoy débil. En ese aspecto, las piernas también, es verdad.
0: Bendito Dios, hay dinero, hay moneda, pero así como viene se va. No estoy diciendo que no llegue. Bendito Dios, sí hay. Pero era para que usted tuviera dos o tres veces más de lo que tiene ahora. ¿Me entiende?
1: Sí, sí lo entiendo.
0: Entonces mire, no me crea nada de lo que le digo hasta que usted lo compruebe con su propio ojo. A usted le están trabajando con sombra y oscuridad. Y no de ahorita, sino de hace rato. A mí me gustaría atenderla porque, dijo Santo Tomás de Aquino, hay que ver para creer. Yo le hago una pregunta antes de todo. Doña Ángela, ¿le ha hablado con verdad o con mentira?
1: Sí, no, con la verdad.
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5: Esta es la hora. En su Radio Carnaval ya son las 9 de la mañana con 25 minutos.
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16: Esta es la hora.
17: En su radio Carnaval, ya son las 9 de la mañana con 41 minutos.
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5: Esta es la hora.
9: Ya son las 10 de la mañana con 11 minutos.

¿A lo que vinimos? ¿A lo que vinimos, no? 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
0: A la vuelta, se nos viene el miércoles de Cawin.

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13: Esta es la hora.
14: Ya son las 10 de la mañana con 39 minutos.
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1: Señoras y señores, a partir de este momento, vamos a comenzar a disfrutar.
0: Nunca sentí.
1: Y vamos a comenzar a cahuinear.
0: Siento, niña.
1: A esta hora ya nos tomamos el cafecito. ¿O viene el segundo cafecito?

0: Señoras y señores, el espacio regalón de la quinta región.
1: Es la cartuzón.
0: A esta hora comienza el
1: en tu semblante.
0: Tóquelo al... No. Comienza el miércoles. ¡Es de Cahuín!

0: y la historia del día de hoy. Sí, es un poco loca, ¿eh? La historia de hoy es un poco loca.
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0: se contactó conmigo don. No es. Es don. Sí, es caballero, sí. Es don. Don Caballero le vamos a poner. Y bueno, me contó su historia. Me dice, oiga, Cevita, ¿sabe qué, gancho? Tengo que contarle mi historia porque acá varios compañeros de trabajo la saben yo. Y me decían, llámate al Seba si el Seba es experto. Lo que pasa es que nuestro amigo, Don Caballero, sí, Don, está pasando por un problema un poco complicado. Él lleva 30 años casado. Bonito, lindo. 30 años casado. Con una hermosa familia.
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0: Dice Seba, yo nunca me pasé por la mente. Y nunca me he pasado por la mente. O nunca me pasé por la mente, mejor dicho. En poder engañar a mi esposa, que es mi todo, en mi vida. Pero ¿sabes qué? Mira, donde yo trabajo, llegó una persona a trabajar. Llegó una persona a trabajar, Seba, y la verdad es que
2: perdóname.
0: Me están pasando cosas. Yo, mira, yo soy un viejo. Yo estoy hablando tal como él me contó la historia, ¿eh? Sí. Soy un viejo, ya. Pero ¿sabes qué me pasa, Seba? Que me hizo acordar a mi señora cuando éramos jóvenes. Es igual, de verdad. Y imagínate, yo tengo 66 años. Tengo 66 años. Y esta dama que llegó a trabajar tiene 50 y algo. Y sabes que se va. Oh, no puedo dejar de pensar en ella.

0: ¿Sabes qué pasa, Seba? Que... A ver, ya vamos a ponernos un poquito más serio. Yo llevo aproximadamente 3 meses desde que llegó esta mujer al trabajo. Yo no dejo de pensar en ella, de verdad, ¿sabes qué? A veces estoy almorzando y pienso en ella, de verdad. O sea, yo te lo digo sinceramente, tengo cero posibilidades. Cero. Pero ¿sabes qué? Me pasa algo muy particular. No. Que yo la veo y como que... ¡Ah! No, usted, amigo. En serio, Seba, como que... Ella me habla y me dice... Don, vaya a buscarme esto. Yo corro. De verdad. Ella me dice, don, ¿usted me puede ayudar? Listo, voy al... Pero amigo, pero nunca... Y ahí yo le pregunto, ¿nunca usted ha conversado con ella? ¿Le ha dicho usted algo? ¿Le ha insinuado algo? No, mira, la verdad aquí los cabros de la pega le dicen. ¿Y qué hace ella? Se ríe nomás. Ese huevito que eres. El problema es solo. Ahora, Seba, hay un grave problema.
1: El problema no es tu ausencia.
0: Que
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0: Hace unas semanas atrás.
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0: A ver, espere. Antes que siga, le digo yo, don. Usted, ¿cómo está su vida marital? Claro, ¿cómo va en la casita? ¿Cómo va? ¿Está respondiendo en el hogar o no? Y me dice, sí, te sabe, pues ya a esta edad ya no tenemos los 15 años. O sea, amigo, yo cuando me casé recién 20 años. Me dice, bueno, sí, usted sabe, ahí. Bueno, o sea, está bien en la casa, sí, bien, se cumple.
1: El problema no es que...
0: Pero ¿sabes cuál es el problema, Seba? Que el otro día me mandé manso con Doro. ¿Qué le pasó, amigo mío? ¿Y aquí dónde viene el problema? El otro día estaba con mi esposa en la intimidad, sí. Y vengo y le digo el nombre de la señora esta. ¡Ah! Pero ¿cómo, don? Sí. Y ahí quedó la grande, imagínate. Pero cómo, amigo, le... Sí, sabes que se va, mira, de verdad es algo que no sé qué me pasa, ¿eh? Es lo mismo que me pasó cuando me enamoré de mi esposa. Y estoy como cabro chico, de verdad. Y pienso todo el día en ella, no dejo de pensar. Y cuando me ocurrió esto, obviamente mi mujer se enojó. Imagínate qué pasó. De hecho, ella se me puso a llorar en el momento. Ella me dijo, tienes a otra, ¿cómo se te ocurre? Desde ahí en adelante cambió mi vida, de verdad. O sea, yo esto lo había tomado como como no sé, como un juego nomás, pero creo que va más allá. Y me da miedo porque yo no quiero dejar a mi esposa. Yo no he sido infiel, de verdad. Y el tema es que todo esto que empezó como una jugarreta, hoy día me está trayendo problemas. Y no sé qué hacer, pues, Seba, de verdad. Por eso aquí los chiquillos de La Pega me dijeron, llámate al Seba y que los auditores te lo aconsejen, pues. Pero usted, yo le vuelvo a preguntar al amigo, le digo yo, pero amigo, usted de verdad no ha pasado nada, no, nunca. No, Seba, no, nada, nada, nada. Con suerte le he tomado la mano para saludarla, weón. ¿Y su corazoncito qué dice? Ay, Seba, si mi corazón hablara. Aunque sea. Y ella me dijera, vámonos, vámonos, yo me voy. Total, ya en la casa me cortaron la luz, el agua, el gas. Ah, no, si le van a dejar gratis vivir. ¿No? Ahora la pregunta que yo le hago. ¿Y si esta mujer le dice?
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0: Juntémonos. ¿Usted qué haría?
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0: Y se queda en silencio, así, tal como lo hice yo. Y me dice, no sé, Seba.
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0: Pero igual, amigos, son 50. Son 10 años de diferencia prácticamente. Y ella es casada, soltera, viuda, separada. Ella es separada, Seba. ¡Ah! O sea, si usted le dice nupa, chalupa. La verdad, creo que sí. No, usted, amigo, es un...
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0: Y en la casa ya no, naca la pirinaca, no, si de hecho me mandaron a dormir a la perra, a la cama de la perra. Yo creo que, amigo, que usted tiene que pensarlo bien.
3: Yo voy a vivir.
0: Y ver qué es lo que pasa. Porque si usted dice que tiene cero posibilidades con la señora, con la compañera de trabajo, creo que tiene que recuperar ese amor de su...

0: por defender al amigo, ni defender el género, ni nada de eso, pero...
1: Inmediatamente.
0: Pero yo creo que cualquiera se puede equivocar, es un nombre nomás. Es un nombre,
1: ¿no? Sé que otro debe estar hablando.
0: Claro.
2: Ahorita distraerte tanto, hijo, por Dios. Ahí sí que le echaste mierda a camionazo.
0: Claro, igual. Encima en el momento. Yo creo que esperó ese momento un mes más o menos, amigo, ¿no? Y se mandó mansa.
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3: ¿Sabes lo que le pasó al hombrón ahí? Es el toro loco, pues, compita.
0: ¿Cómo es?
3: Ah, le decía el nombre de la manta ahí en el oído nomás. ¿Eh? Y cuando empieza a saltar, la agarráis del pelo y empieza.
4: No, el gallo la embarró, Estevita. ¿Cómo se le ocurre confundir a la señora, nombrar a la otra galla? Entonces, que se ponga en lugar de la señora, y si qué habría hecho él si la señora no nombra por,
0: claro,
4: esa persona.
0: Claro,
4: ¿mm? Exacto. No, ese gallo hay que mandarlo a la punta del cerro, no sirve.
0: Pero, a ver, eso sería una infidelidad mental, claro. Claro, porque el amigo, de verdad, o sea, yo le pregunté 10 veces, 20 veces le pregunté, amigo, pero usted pasó algo, ha pasado, no, nada, nada, nada, nada, nada.
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0: Le doy la mano y le hace.
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0: Eso es como parte de infidelidad, ¿o no? Claro, porque imagínate, yo le... No sé, le digo, mi Shakira. Claro. ¿Se van a creer que estoy engañándola con la Shakira? Claro. Amaneciste hoy día como Jennifer López. Claro, no.
5: Hola, Cevita, sí, pero Cevita, está bien que te puedas equivocar del nombre, pero en la intimidad, no, ahí yo también lo decapito y de ambas cabezas se va.
0: Pero imagínese,
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0: mi mujer me diga, aquí está mi Pedro Pascal. Claro. Hoy, mi Javito. Ah, no, con vos lo sé. Claro, no sé. Creo que no es una excusa. O sea, es un nombre nomás.
5: A esta altura, el tatita que se quede pasando vergüenza en la casa, nomás que no haga el loco.
0: Claro.
5: No se ha desubicado. O sea, a esta altura ya, yo creo que ni los dedos les funciona.
0: No, lo peor es que perdió la del mes, po. Ahora llego. Oh, tatita. Bienvenida, amiga, nuevamente, ¿eh? Aquí está su casa, usted sabe. Más 569, ¿quiere opinar? Más 569-3317-3462. Ese es mi teléfono. Más 569-3317-3462.

0: te fuiste a equivocar tanto, hijo, por Dios? Eso no se hace.
1: Ay, ya, po, un nombre nomás.
2: ¿Claro?
1: ¿Qué pasaría si tu señora está en el momento de los que hubo contigo y dice el nombre de algún ex o algún nombre de algún compañero de trabajo? A ver, ¿qué haría y tú? No, la cosa no es así, po. Yo creo que para el hombre es mucho más fuerte que para la mujer, ¿cachai?
2: Ya.
1: Así que no. Y esa cuestión de que confunda, hay que la mujer era igual que su esposa cuando joven. O sea, la esposa puede mirar a otro hombre que sea igual a él cuando joven y se confunde. No, aquí el caballero está mal. Así que, caballero,

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1: Sevita, que el hombre pesque sus maletas calladito nomás y se vaya. Ya no hay vuelta atrás.
2: ¿Usted cree, amigo?
3: Oye, amiguito Seba, pucha, ahora de la historia que usted está contando me acordé de mi abuelo. Me dio un muy buen consejo, compita.
2: ¿En antes serio?
3: De fallecer. ¿Ya? Me dijo mi hijo, el hombre podrá tener diamantes, pero cuando encuentra la mujer correcta, tiene 11.
0: Sevita, ¿cuándo van a decir la verdad? Los pueden estar pillando en la mentira, los pueden estar viendo y dicen, no, no es lo que tú estáis viendo. ¿Para qué venga con cuestiones? Pues Sevita no lo defienda. Porque este hombre usted lo va a defender.
4: Andaba en un retiro espiritual.
5: Buenas, Seba Pascal.
2: Seba Pascal,
5: te llegaste.
2: Sí, pero es que hay que ponerse en las dos caras de la moneda, amigo. Sí, ¿por qué no?
4: Hay una gran diferencia, pues Evita, todos los que tú acabas de nombrar son artistas, actores y cosas así, que uno sabe que son actores, pero una NN que ni el Santa Isabel conoce.
2: ¿Pero por qué no puede ser? ¿Por qué no puede ser?
6: Tiene que ser inteligente el Tata, ¿no, Evita?
2: Ya.
6: Por ejemplo, mañana despierta y decirle, ¿y tú quién soy?
2: Ah, mira.
6: ¿Dónde estoy? Pasa piola, hacerse el weón.
2: Claro, así como que está con... con problemas, claro, como que le está atacando el alemán. Uy, gatatita, güey. Mire, yo creo que este es el mejor consejo.
7: Hola, Sevita, ¿cómo está? Buenos días.
2: Bien, amiga, buenos días.
7: Pucha, el caballero encima salió trasquilado, perdió la del mes por ahí andar de diciendo otros nombres. Yo creo que el caballero volvió como a su adolescencia. Porque no creo que pase nada ahí, o sea, si la mujer hubiese querido, ya hubiese pasado con todo lo atento que es el caballero ahí con la muchacha. Igual él debería, no, porque a la final va a perder su familia, su señora.
2: Claro.
7: Él dice que funciona bien en la casa, que no han funcionado bien, bueno, ahora jodió.
2: Ahora.
7: Pero yo creo que no, que debería, es una ilusión nomás para él eso, porque no lo va a llegar a ningún lado al final.
2: Exacto.
8: Hola, Sevita. Bueno, nos podemos equivocar todos.
2: Sí,
8: bueno. Pero si él lleva muchos años con su señora, es mejor que se quede con su señora.
2: Claro.
8: Ya tiene una familia formada. Ya él ya sabe cómo es ella y él ya sabe cómo es él. Entre los dos ya se conocen ya.
2: Exactamente. Son 30 años, pues imagínese. Oye, Seba, imagínate este caballero diga, ya me voy a ir con esta mujer. Y no le funciona la cuestión.

0: Sebastián, el Tata tenés que sacar con la mano ahora.
1: Mucha Cevita, qué pena, porque tenía que haberse llamado igual que la señora, pues así pasa piola.
2: ¿Quiere opinar? ¿Quiere dar su opinión referente a la historia que tenemos el día de hoy? Más 569 33 17 34 62 más 569 33 17 34 62.
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6: Esta es la hora.
10: En su radio Carnaval ya son las 11 de la mañana con 14 minutos.
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0: hay que decirle, Cevita, tócame el tirito, pa, como de los hijos.
1: Celita, mi marido está en el chiqui chiqui, me dice Patricia, Andrea, Josefina, Milenka. Lo mínimo que hago, le corto los cocos,
2: Celita. Mi amiga, por favor.
3: Sí, porque caballero dice que no ha pasado nada y toda la cosa, ¿cachai? Pero porque la señora no quiere, po. A la hora que la mina le diga, oye, ya juntémonos en tal lado, el caballero se le olvida toda esa cuestión y va, po. Y ahí sí que sí, po. Entonces no es que no ha pasado nada porque no se pueda, es porque ella no quiere.
2: La
4: señorita, ¿será que a este caballero todavía le funciona el chimuelo? Tiene que andar así con una... No sé, a lo mejor no le funciona. O a lo mejor el chimuelo quiere comer carne nueva.
5: Mira, está bueno el dato. Yo justo que me quiero separar. Así que ya eso voy a hacer.
6: Hola, Cevita. Dígale a esa mujer que le dé harto ajo al viejito.
7: Cevita, buenos días, ¿cómo estás tú? ¿Cómo está tu familia?
2: Muy bien.
7: La Renatita, ¿cómo estás?
2: Bien.
7: Bueno, Cevita.
2: ¿Quién es la Renata?
7: Bueno, Cevita, te digo que el caballero es califa más. Porque tiene un matrimonio de 30 años con hijo, con nieto ya.
2: Claro.
7: Y está mirando al lado, es califa el viejo. Nada más que es califa más. Imagínate, ya se conoce con su señora al revés y el derecho, pues. Los dos, ambas personas, él y ella. No, y bien hecho, gracias, le tengo que cortar la luz, el agua, el gas, todas las cuestiones. Hasta el plato comiendo lo corte. No, no corresponde.
2: Sí.
7: Ya, Cevita, chao, chao, cuídate.
8: Tiene una salida este tipo, Cevita. ¿Sabes cuál es?
2: ¿Eh?
8: Que se cambie de pega y listo.
2: ¿Eh?
8: Pero recuperar la confianza de la señora esposa va a ser difícil.
9: A mí me parece en lo personal que el hombre no es y todos hemos hablado y nos hemos referido a la parte sexo. Pero no creo que el hombre esté contando referente a eso, sino
2: ¿no?
9: que está contando algo que siente en su
2: ¿en
9: mente
2: el corazón?
9: Y en su corazón.
2: Claro.
9: Es un sentimiento, no un deseo.
2: Claro.
9: Creo, así lo veo yo.
2: Sí, pues. ¿Sabe qué, amigo? Tiene toda la razón usted. Tiene toda la razón porque, claro, aquí todos nos fuimos para el otro lado. Y no, pues no es así. El amigo no, lo que me cuenta él es que él la piensa, la ve en todos lados. Es como claro, como lo dijimos recién. Se enamoró quizás, pero él sabe que no va a ser sentido esto. Él está muy claro. Ahora cometió el error que en un momento de intimidad con su mujer, 30 años casado, estoy aprovechando a hacer un resumen, le cambia el nombre. Y ahí yo creo que donde la embarró.

0: Luca.
1: ¿Amigo?
0: Pero está escuchando yo, todos se ponen, todos tratan mal al caballero, el tema que el caballero es califa y todo el tema. Claro. Pero durante una relación muy larga también hay un desgaste en la relación. Por ambas partes, tanto la mujer como el hombre. Y de repente la mujer también se pone complicada. Yo te lo digo por experiencia, yo 27 años casado y también de repente se pone difícil la cosa, po. Claro. Pero uno tiene que seguir adelante, ¿no? Y tratar de mejorar, po. Pero si el hombre miró para el lado y todavía no hace nada, todavía está a tiempo. Es difícil, sí. No, no es llegar y recuperar la confianza de la señora, sobre todo de la mujer. La mujer es muy desconfiada, así que yo creo que está medio difícil para el amigo, pero hay que echarle para adelante, ¿no?
1: Buenos días.
2: Buenos días.
1: Hola, ¿con quién tenemos el gusto de hablar?
2: Con su amigo Danilo.
1: Amigo Danilo, cuénteme, amigo Danilo, su opinión referente al caso que tenemos el día de hoy.
2: ¿De qué tiene? ¿De enamorado?
1: El mismo, el enamorado de otra mujer y que le cambió el nombre a su esposa.
2: Mira.
1: ¿Qué haría usted, amigo Danilo? Amigo, ¿qué haría? Discúlpeme, primero, para que me entienda un poquito, Danilito. ¿Qué haría usted si usted está pololeando y en vez de decirle Danilo, le dicen Cevita?
2: Yo le ¿cómo se llama? Le digo corazón de melón, eres una estrella. Eres un cielo para mí.
1: Es que usted es un hombre enamorado, amigo Danilo. Usted no se enojaría si le cambiaran el nombre, ¿cierto? ¿Usted no se enojaría?
2: Que me digan negro.
1: No.
2: Corazón.
1: Eso.
2: Me da lo mismo.
1: Sí. ¿Cómo le gusta que le digan a usted, Danilo?
2: O me diga cualquier nombre nomás.
1: ¿Cualquier nombre?
2: Sí.
1: O sea, si yo le digo Pedro, no importa.
2: No importa, me interesa.
1: No le interesa. ¿La Teresa? ¿Que le gusta le digan Teresa? No. mi amigo Danilo. Usted sabe que nosotros lo queremos muchísimo. Bien, pues, amigo Danilo.
2: ¿Cómo está, Cevita? ¿Todo bien?
1: Bien, todo bien, amigo. Usted, la mamita, ¿cómo se ha portado? ¿Bien o no?
2: Bien, el día de la mamá le regaló un regalito y qué se lindo. Me puse a llorar.
1: Qué lindo. Ya, pues, amigo Danilo, un abrazo grande para usted. Cuídese.
2: Igualmente.
1: Lo queremos mucho, amigo Danilo.
2: Igualmente.
1: Chao, Teresa. Perdón, también Danilo. Chao, amigo.
2: Amigo mío.
1: Igual para usted, amigo. Lindo, Danilito. Un amigo especial que tenemos nosotros acá en la radio.

0: Hola Cevita, ¿y si el señor se enamoró? El corazón no se manda.
1: Yo creo que a este caballero no le gusta su nombre, Danilo.
2: Oiga, amiguito Luquita, oiga, todo un poeta el amigo Danilo, que diga otro poema, don.
3: Ya, volvamos. Hola.
4: Cevita.
3: Amiga.
4: Que el viejito se ponga a pedir perdón de rodilla nomás para que la señora lo perdone.
3: Sí.
4: Porque ya no sirve nada mucho como para que la otra mujer se quiera quedar con él.
3: Claro.
4: A menos que la otra mujer quiera que el hombre se esté ortigando ahí para poder funcionar. Pues. Así a ver, pan y pedazo.
5: Oye, Cevita, capaz que el viejo se esté pasando los mansos rollos y la señora no ni lo pesque, loco esté obsesionado, ¿no?
3: Yo creo que esa es la palabra. El amigo está obsesionado por esta mujer. Y claro, es complicado. Yo, de hecho, yo hablando bien en serio, yo creo que le recomiendo, amigo, que vaya a un psicólogo. Porque esto, claro, pues, imagínese, pueda pasar algo peor, o sea, imagínese, no sé, se la tope sola y haga algo ahí como... No, es que de verdad, pongámoslo en todos los casos, wey. Pero no te rías, encima esa risa...
6: Hola, Cevita, buenos días.
3: Amigo.
6: Mire, está parando la oreja la historia. Yo escucho poco ya, estoy mayor. Y yo le recomendaría al hombre, oído sordo, que se haga el lacito nomás. Así como el Pedro Ángel Cevita de la Carnaval. Que siga adelante nomás, que siga haciéndose el huevón. A la mujer se le va a olvidar y van a ser felices, felices, felices, felices por toda la vida, Cevita. Dele ese mensaje. Chao, Cevita.
4: Oye, Cevita.
3: Amiga.
4: Estaba escuchando todos los comentarios y déjame decirte que para la próxima semana, el cagüín de la semana va a ser el hombre que te habló en denante, donde dijo que ya después de tantos años la relación se desgastaba. Que él llevaba con 20 y tantos años con la señora. Si la señora lo escuchó y le cayó la voz, está jodido. Así que para la semana va a ser el cagüín de él.
3: Yo creo y pensé lo mismo. Vamos a seguir ese caso de cerca.
7: Hola,
3: amigo.
7: Ya,
3: buenos días.
7: Último comentario.
3: Su último comentario, perfecto.
7: Dediqué una canción al hombre, vos.
3: ¿Ya?
7: La canción de Chiquitete. No se da ni cuenta.
3: No se da ni cuenta, mira.
7: Veamos, ¿qué pasa con esa canción?
3: Ah, mierda. Hola.
8: Hola, amiguito Luquita. Se el hombrón ahí de la historia pasó de ser de enamoradizo a psicópata.
3: Pero es que de verdad, amigo.
9: Cevita, ¿sabes
3: amiga?
9: Qué?
3: ¿Eh?
9: Que eso se llama amor platónico, amor pero platónico. Más encima que él ya está adulto grande, digamos así, es más fuerte el amor, po. Pero como se dice, del dicho al hecho hay mucho trecho, po.
3: Claro.
9: Son sentimientos de él nomás. Y le pasó eso, lamentablemente, pero es amor platónico.
3: Claro que sí, pues.

0: Sevita, hay algo bien, bien claro, ¿eh? Que la mujer perdona, pero no olvida.
1: ¡Ah! Oh, oh. ¡Ay, le ha pasado!
2: Hola, Sevita. Esta vez no viene el caso mi pregunta, pero ¿qué hiciera?
3: Para que ustedes lo tengan presente, pues lo tengan en cuenta. A no equivocarse.
2: Yo, Sevita, tuve un enamorado de 82 años.
3: Ya, mire.
2: Un vecino. Ya. No importa que me estén escuchando por acá. Cada vez que me veía, se tiraba al suelo para que yo lo fuera a parar. Y yo pensaba que se caía porque como era viejito, claro, lo iba a parar. Y él siempre trataba de tomarme las piernas, de con los deditos así, de tocarme los senos. Yo le decía, ya pues, córtela, ya, no se está pasando de listo. Claro. Y lo paraba y se volvía a sentar así. Pero los viejitos, o sea, no los viejitos, las personas cuando entran a edad, los hombres se ponen así como medios califas.
3: Mira, los viejos cochinos.
4: Que tú estás conmigo.
5: Onda como Juana, le entierro la espada.
6: No querís nada, Lady Di.
7: Por siempre. Aprovecho. Oye, Sevita, sabí que estaba aquí pensando porque aún no hago aseo.
3: Ya, pero ¿y por
7: qué? Y sabí que me acordé del Goyito, güey. ¿Por qué no hicimos un servicio de utilidad pública para saber a dónde está? Porque hace harto rato que no habla la radio.
3: Oiga, de veras. Te quiero.
8: Abrázame que el tiempo llega.
3: No le vaya a decir usted a la noche al marido Goyito nomás. Pero mire que ahí sí que no. Que mi amor, que me acordé de él. Pero complicado. Que no se acuerde de nadie. Abrázame mi
9: fuerte. Oye, Sevita. Dile a la amiga que está preocupada por el mensaje que le mandé yo, por el desgaste de la relación. Que no se preocupe. Nosotros estamos junto con mi señor aquí, estamos conversando, así que. Pero es una cosa que se puede conversar, que se puede arreglar.
3: Eso.
9: Porque hay siempre por ambas partes y de repente hay un desgaste, sí, pues ¿para qué estamos con cosas? El paso de los años también es complicado.
3: ¿Para qué tapar el sol con un dedo? Tiene toda la razón, amigo, y yo creo que el tema de las parejas, conversarlo, y eso, ya lo felicito, de verdad, amigo, me saco el sombrero por usted, de verdad, por usted, por su pareja, por su esposa, porque no es un tema que digamos, no, ¿para qué nos vamos a hacer los lesos? O sea, todos sabemos, y para eso hay que nutrir el amor, conversando, dándonos el espacio. Ay, amigo, qué lindo. Lo felicito, chicos.

0: si en un en una relación, en un matrimonio, en un pololeo largo, no hay comunicación, se acaba el amor.
1: Así que, Cevita, dile a la amiga que se quedó sin cagüín, po. Vamos a tener que buscar otro cagüín para el otro miércoles.
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14: Esta es la hora.
15: En su radio Carnaval ya son las 11 de la mañana con 43 minutos.

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3: Oye, Seba, estaba pensando la historia. Y yo creo que la señora llega a saber que él está enganchado de ella. Lo va a mandar a la... Sí, yo creo también. Hola.
4: Hola, Sevita.
3: ¿Cómo está, amigo?
4: Buenos días.
3: Buenos días.
4: Oiga, todo eso es mucho a la chacota. En lo que le vas al hombre.
3: Sí, po.
4: Pero a lo mejor el hombre tenía poca comunicación a lo mejor con la señora. Porque yo se lo digo por experiencia propia. Yo tuve una relación.
3: ¿Ya?
4: Casado más de 25 años.
3: Mira.
4: Y yo antes había conocido una persona, nos veíamos ya a la vez, pero nunca le cambié el nombre. Al final de cuentas, yo me enamoré de esa persona.
3: Ah, mira.
4: Me enamoré de esa persona y me di cuenta que el matrimonio se iba desgastando cada vez más porque no había un verdadero amor.
3: Mira.
4: Porque, ¿sabes? Como dijo usted, ahorita el corazón no la manda uno.
3: Claro.
4: Y poco a poco ese corazón fue sintiendo otras cosas. Y actualmente me encuentro con esa persona que es mi pareja ahora. Y tenemos una excelente relación en todo sentido. Conversamos, disfrutamos, compartimos nuestras cosas, nuestros pensamientos. Compartimos nuestros quehaceres, qué hacemos hoy, fin de semana, qué hacemos fin de semana, qué hacemos, no sé, muchas cosas. Pero lo conversamos y había un cambio radical en lo que yo tenía antes. Así que la comunicación es lo más importante. Un abrazo, Sevita.
3: Gracias, amigo. Mira.

Oiga, quiero enviar un saludo. Quiero hacer un alto. Porque quiero enviar un saludo de cumpleaños a una de nuestras queridas auditoras. Siempre está con nosotros. Y quiero cantarle el cumpleaños el día de hoy a la Florita Pradenas. Para usted, Flora Pradena, en este día tan especial. Que los cumpla feliz.

0: El saludo es de parte de sus hijas. Nicole. Queremos decirle que la queremos mucho, mi mamita. Muchas felicidades. ¿Aló?
1: Aló, bueno, buenos días.
0: Buenos días, ¿con quién hablamos?
1: Habla con una auditora que siempre lo escucha.
0: Hola, corazón mío, ¿cómo está? ¿Cómo le ha ido? ¿Cuál es su nombre?
1: No, creo que no lo quiero decir.
0: Cuénteme, ¿me quiere dar su opinión referente a la historia que tenemos el día de hoy?
1: Sí, es una historia igual que del caballero que pasó, que ¿ya? dijo recién.
0: ¿Ya?
1: Yo, hace 9.
0: ¿Ya?
1: Y 5 años que yo quedé viuda. ¿Ya? Y tengo una pareja.
0: Tiene una pareja.
1: Yo no estaba ni ahí con él. ¿Ya? Pero yo me enamoré de él. Es muy lindo. Es muy lindo. Compartimos, salimos, cantamos, bailamos, comimos, lo disfrutamos a Concho. Somos felices los dos.
0: O sea, pudo rehacer su vida usted.
1: Sí, yo soy feliz. Ya el domingo vamos a Viña. Sí.
0: Qué lindo, mi amor.
1: Somos felices los dos.
0: Está feliz. Qué maravilla. Usted nos dice. Eso, era su amor platónico.
1: Sí, él me enamoraba.
0: Ah, miércale. Él la conquistó.
1: Sí.
0: Qué lindo.
1: Muy lindo, muy lindo. Lo pasamos muy feliz. Disfrutamos todo el tiempo que estamos. Muy lindo, el de corazón.
0: Qué maravilla. ¿Cuánto tiempo llevan juntitos?
1: No, él vive en su casa y yo vivo en mi casa. Pololeamos.
0: Están qué rico esa etapa así de. Mi amor, hoy día te voy a invitar a almorzar afuera.
1: Sí, pololeamos, yo trabajo, él es muy lindo él.
0: Qué maravilla, qué lindo, mi amor, que se dé esta nueva oportunidad para el amor, pues.
1: Sí, lo disfrutamos con Cholos dos.
0: Qué rico, la felicito mucho.
1: Gracias.
0: Un abrazo, cuídese.
1: Escucho siempre su radio.
0: Gracias, mi niña. Un besito y un abracito. Chao, chao. ¡Ay, tanto amor que hay hoy día! ¡Miércoles de enamorados!

0: cansado.
1: Buenos días, Evita. ¿Hay alguna hermosa dama que quiera conocer hombre maduro? Yo no cambio el nombre por si acaso.
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3: Hola, Cenita, buenos días. Mira, estás escuchando el comentario del caballero. Bueno, si él se enamoró de una persona mejor que la señora, eso tiene que verlo él nomás. Nadie más, solamente él nomás. Su sentimiento a quien le llega. Y lo otro, tengo un pequeño reclamo. ¿Por qué no cambiáis la risa? Una risa tan ahueona.
4: No, ya. Pero es necesario el garabato, amiga. No, por eso no la voy a cambiar.
5: Cevita, obvio que el amor se va a sentir en el aire, po. Si el fin de semana es fin de mes, no te extrañas.

0: Cevita, ¿podría ser esta?
1: Oye, Cevita, saliéndome un poquito del tema el Cahuín.
2: Sí, amigo.
1: Estaba escuchando el tema que tenéis de fondo, el de la copa rota de... Y me acuerdo de mi vieja, ¿no? Porque mi viejita tiene 91 años.
2: Mira.
1: Y ya entró en su etapa de demencia senil y todo ese tema. Es muy complicado. Pero escucha ese tema y se acuerda quizás de qué cosas, pues.

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Cualquier cosita me puede hablar al WhatsApp nomás de la radio, más 569-3317-3462, y yo le envío el numerito, perdón, le envío el link para que usted pueda comprar las entraditas. Saludos para Luchito, ¿cómo está Luchito? Y el Pastor Rocha. Ah, perdonen. ¿Estás con el Pastor o no, Luchito? Saludos grandes. Ellos están por ahí en Maitencillo, Marbella, boy. Sí, allá en Marbella andan estos rotos, ¿sí? Saludos grandes para mis amigos. 12 con 5 y vuelvo. Voy a buscar una risa nueva ahora.

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4: Esta es la hora.
15: Esta es la hora en su Radio Carnaval, 12 horas con 14 minutos.
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María José Quintanilla pasaba con esa tremenda canción. Fue difícil. Cevita, ¿cómo estás? Buenos días. Oye, ¿me puedes enviar el link para comprar las entradas? Mira que estoy de cumpleaños, justo el 2 de junio. Pero por supuesto. O sea, ¿vamos a ir a celebrar allá el cumpleaños, amigo? Cámbiame la risita, ya te dijeron ya, para.

0: estábamos buscando con el equipo, tenemos tres risas a elegir. ¿Ya? Esta es la opción número uno. ¿Cómo? Perdón. Ya, esa no era. Esta es la opción número dos. ¿Y la opción número tres? Ay, Dios mío, les gusta el deseo a ustedes. Les gusta. Oye, pero la tercera era como que le faltó el puro. Y le faltó toser al viejo ahí. ¿La dos? ¿Cuál es? ¿Y la uno? A ver. ¿Qué risa le gusta?
1: Ahora que la amiga diga cuál le gusta.
0: Sí, vos. Tienes razón.
1: Que no, que elige a, que no, que mande una a ella. Bo.
0: Claro.
2: Me gusta la dos.
0: Que no iba a enterarme, ya ves, yo hoy te mando. ¿Te gusta
2: la dos? ¿Cuál es la dos? A ver, la dos. Quédate con las risas que había nomás. Las otras son muy fome.
3: La dos muy fea, muy fea la dos.
1: La número dos.
4: Las piernas, ya sabes que nadie se burla de mí. Oiga, Cevita, ¿eh? ¿Y por qué la viejita vinagre quiere cambiar la vida?
3: Me gusta la 3.

0: 4 porque después que ya dieron toda la risa que siempre tenían, no, esa es mucho mejor. No, no me gusta ninguna de las tres risas.
1: Voto por la 2, por la 2.
2: Ay, Sevita, a mí me gusta la 4. Ay, perdón, me equivoqué.
3: Dijo amargada.
1: ¿Cómo?
3: Yo creo que más que nada, yo creo que amarga.
4: Evita, sí, la risa que tenían anteriormente era mejor que la que pusieron ahora, es muy pesada. Yo grabaría la tuya y la pondría. Tú tienes la risa más contagiosa del mundo. Cada vez que tú te ríes, yo me río contigo. Tienes una risa muy rica.

0: Hola.
1: Para los gustos, los colores, señora. Así que la risa que esté nomás. Mientras que el programa se entrete, feliz.
0: Mientras yo le saque una sonrisa, está todo bien. A ver. ¿Hola?
2: Ay, Sevita, a mí me gusta la risa suya.
3: La tres, Sevita, la tres está buena.
4: A mí no me gusta la risa porque cuando yo me río me meo.
0: No, pero... ¡Aló! Buenas tardes.
5: Hola, buenas tardes. Oye,
0: hola, mi...
5: la risa de Viñuela o de Pancho esta vez. ¿Eh?
0: ¿Esas son buenas o no? ¿Le gustan esas a usted, amigo? Ya, pues.
5: Vale.
0: Ya, un abrazo, gracias, chao. Mira del Viñuela, es que la está muy trillada esa familia. ¿Aló?
1: Ay, Seba, tú no me haces reír, tú me haces sacar carcajada, oye, porque habláis cada tontera y me mato la risa.
6: Oye, Seba, deberías poner la risa en Meche, es buena.
0: Buena la risa, mi compa.
7: Benita, la risa del Meche y la suya juntas son muy buenas.

0: prefiero la risa del Cevita. Me encanta la risa del Cevita. Quedemos con su risa, nomás Cevita.
1: Ya no me digan más esas cosas, mire que después los viejos se ponen envidiosos. Ah, los viejos se ponen celosos después.
2: Opción 3, la risa de Cevita.
3: Oye, hey, Seba. Ajá. Tú con el Messi vendría siendo como el Viñuela con el Pancho Saavedra. Sí. Tu risa, ¿no?
0: Todo esto de Meche, Cevita, debiste haberle seguido el hilo. Mira que estaba preguntando qué remedio había para la cañería cuando estaba tapada. ¡Ah!
4: Cevita, ¿sabes lo que pasa? Que la risa que siempre ha tenido de fondo la Radio Carnaval, esa la hace más conocida, esa es más familiar. Por eso me gusta esa.
1: ¿Te gusta
4: la
1: esta?
4: La mismita.
1: Esa, esa.
5: Yo también, pues Cevita, voto por la risa en Meche.
0: Oye, si mi esposo me dice cuando está aquí en la casa, me dice, sí. Vos te reís más, me dice, con lo que dicen en la radio, que es lo que te digo yo, bobe.

0: Cevita, me gusta tu risa, así que no la cambies. A otra cosa, Cevita. No salió el aviso de mi gatito, del Teo.
1: ¿De qué gatito? Ah, pero es que me lo mandó cuando estábamos en el Cawin, pues, amiga. ¿Qué le pasó al gatito? A ver.
0: Buenos días, Cevita.
1: Buenos días, amiga.
0: Espero que estés bien. Evita, este es un aviso público. Mira, ayer en la tarde a mi sobrina se le perdió un gatito. Se llama Teo.
1: Teo.
0: Tiene 6 meses. Se le perdió ahí en el condominio Bellavista, al Paradero 27. Si alguien lo vio o lo encontró, por favor, casi pueden avisar a este número. +569 34 34 59 65. Hay una personita que lo echa mucho de menos y está súper mal. Chao, gracias, Evita. Te quiero mucho.
1: Y a mí. Verte a ti. Y así. Teo. En tus ojos. Si alguien lo ha visto al Teo. Descubrir. Teo, sí, Teo. Mira, si él se dice su nombre, mira. Tus ojos. Llámate, Teo. Teo. Descubrir. Teo. Teo.
2: Las rosas de sí.

0: Ahí está, Teo. Llámate Teo, Teo.
1: No sé por qué la ventana es más grande.
0: Ya, voy a reiterar el avisito.
2: Evita, este es un aviso público. Mira, ayer en la tarde a mi sobrina se le perdió un gatito. Se llama Teo, tiene 6 meses. Se le perdió ahí en el condominio Bellavista, al Paradero 27. Si alguien lo vio o lo encontró, por favor, casi pueden avisar a este número.
0: Ya.
2: +5
0: Calmado, pero vamos por parte, amiga. ¿De qué color era el gatito? ¿Cómo era? ¿Si tenía algún collarcito? Por favor, ahí si me puede ayudar con eso, pues.
3: Miau, miau, miau, miau.
0: No,
3: mami. Miau, miau, miau, miau.
0: Ya, pues. Comportémonos, por favor.
4: Evita, te cuento que mis hermanas vinieron a celebrarme mi cumpleaños. Yo estuve el 22.
0: Ya, y encontraron al Teo, ¿no?
4: El día 22 no estaba acá, pues andábamos en Cuaniquén con mi hija.
0: Ya, mi.
4: Y vinieron hoy día con mi hermana Elizabeth, Susana, Jaque. Está mi prima la nena, mi hijo Marcelo, mi yerna Valeria y mi nieta Vicky. Y vienen a celebrarme mi cumpleaños. Estoy feliz y quería compartirlo con la familia carnavalera, po. ¿Ah? Además que yo quería que ustedes me cantaran ese día y yo no estaba acá en Quillota. Un besito, gracias.
5: El Teo debe andar de lacho igual que el viejito Alcahuín.
0: Amiga, si me manda una fotito del Teo y nosotros la subimos a nuestras redes sociales para buscar al Teo. A lo mejor anda perdido con Pablito el Teo.
6: Sevita, yo ayer vi un gato negro de 2 litros.
0: No, mamá.

talla. Ay, mira, ahí me mandaron la foto. Ay, cuchito más lindo el Teo. Ya lo voy a subir al Instagram de la radio para que me ayuden a compartir la publicación, ¿ya? Mira, uy, qué bonito. Mira, es blanquito con su cabecita plomita. Colita negra. Uy, tiene. Uy, qué linda la cola del gato. Oiga. Qué linda la cola. ¿O son unas pantuflas esa amiga? Uy, el gatito bonito.

0: ahí lo compartimos, lo acabo de compartir en el Instagram.
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0: Compartido el tema en el Instagram para que vayan y compartan ustedes la historia, pues. ¿Cuál es el Instagram de la radio? Carnaval 91.9-100.7. Ahí lo subimos a historia al Instagram.

0: Dios quiera que pillen al Teo. A mí me le pierde un gato, un perro, yo me muero.
1: No, oiga, sí, a mí. No existe nadie alrededor. Es verdad, uno se encariña tanto de las mascotas. Vayan a mi Instagram, carnaval91.9-100.7. Mira, sí, es muy lindo. De hecho, hasta me encariñé el gato.

0: comparte y si alguien lo ve, por favor, chiquillo, ¿ya? Compártanlo en su historia también, por favor, ¿ya? Mira, que hay una familia que sufre, al final los animalitos, los gatitos, los perritos son muy parte de la casa.
1: Ah, la gatita de mi vecina también tiene bonita cola. Ah, hermosa.
0: Ah,
1: preciosa.
0: Hay uno que la gana.
2: Cevita, mira, cuentan los usuarios que vieron a un gatito de esas características, Teo, por ahí, por la línea, por el callejón Mateluna.
0: Mira.
2: Esa gatita entrando ahí a un motel, parece. No. Así están diciendo, por si acaso.

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21: Esta es la hora en su Radio Carnaval, 12 horas con 50 minutos.

0: pero vale. Te dije que no alcanzábamos a tocar esta canción, po. Claro. Faltan 5 minutos para la 1 de la tarde. Tenemos que despedir el programa. ¿Y con qué canción ¿Con qué canción despedimos el programa el día de hoy? ¡Ah! ¡Es rápido este! ¡Este viejo es un palazo! Por eso me gusta trabajar con este.
1: ¡Buena pomada palcatre!
2: Porque me dan alegría.
0: Esta es la opción número 1. Hoy, duelo de clásicos.

0: Tommy Rey. El galeón español. ¿Con qué opción despedimos el programa el día de hoy? ¿Con los Viking 5? ¿O con la sonora de Tommy Rey? A votar al más 569-3317-3462. Más 569-3317-3462. ¡Hola! Buenas tardes.
1: Hola, ¿cómo estás?
0: Muy bien, corazón de melón. ¿Y usted cómo está?
1: Yo aquí almorzando.
0: ¡Qué rico! ¿Qué está almorzando?
1: Una vida
0: carbonada. ¡Oh! ¡Qué rico!
1: Es en la cocina de leña.
0: Más rico todavía.
1: Más bueno.
0: ¡Qué cosa más buena esa! Oiga, mi niña preciosa.
1: Por la una cerita.
0: Los Viking 5. Un besito grande, sí. Cuídese.
1: Igual, gracias, chao.
0: Qué rica la carbonadita. Qué rica la carbonadita.

0: No, yo por la vi, lo vi en 5, por su vida. Dedicado a mi hermanito pelado.
1: La número 2, la 2.
2: ¿Sabe, rey?
3: Cualquiera de las dos, no me gusta ninguna.
0: Hola. Cevita, la número 2, Gloria de Quillota.
4: Yo te quiero. La 2, Cevita, la 2, la 2.
5: Seba, me gusta la 1 y la 2.
2: Pero tiene que decidirse, ¿no es que su voto puede ser importante?
0: La 1, Cevita, la 1, los Viking 5.
6: Hola, Cevita. Cariño de Quillota. Clásico de clásicos, Cevita. Sí, en bueno, de... español, todo el rato.
2: Duelo de clásicos hoy día. Hola.
7: Cevita, la 1, la 1, la 1, la 1, la 1, la 1.
8: Cevita, la opción 1.
9: Atinto, atinto, atinto, atinto, la número 1. Atinto.
10: La 2, la 2, la 2, Cevita.
2: ¿Cuántas veces se me encanta cuando está dividido esto? Me encanta. ¿Cuántas veces he soñado con tu amor? Me faltan 5 votos. Pensar que yo sin tu amor, para tomar la decisión definitiva. Solamente 5 votos más. Más 5, 6, 9, 33, 17, 34, 62. Solo 5 votos. Y decidimos con cuál nos vamos.
11: La 1, Cevita, la 1.
12: Cevita, voto por la 3, por la 3. Mala gata.
13: Hola, Cevita, la opción 1, gracias.
2: Cariño.
14: Cevita, la 2.
15: La 1, Cevita, la 1, la 1.
2: La 1.
16: Cevita, buenas tardes, la número 1, por favor, gracias.
2: ¿Eran 5 nomás? ¿Cómo estamos?
17: ¡Por el gato volador, Cevita! ¡Por el gato volador!
2: ¿Eran 5 nomás? ¿Qué? ¿Qué? ¿Cómo lo dejo? ¿Lo dijo? A ver, para. ¿El pato Donald? ¿Pato Lucas? ¿Cómo se llama el pato? Vayan a almorzar, amigo.
18: Cevita, la
11: 1,
18: la
11: 1. Oye, Cevita, pregúntale a la auditora si le va a gustar la opción que eligieron.
19: Cevita,
20: veo el Instagram y no veo el gato.

0: juguetito. ¿Cómo? ¿Dónde lo pusiste?
1: En historia en el Instagram. En historia en el Instagram, carnaval 91.9-100.7. Ahí aparece la historia. Se busca Teo. Para que la compartan, pues, chiquillos, ¿ya?

0: Un abrazo grande, cuídese. Hasta mañana. Llega Eric Sebastián con el latido ranchero. Chao, Teo. O sea, perdón, chao.
1: ¿Y qué pasó con el Cahuín, Sevita? ¿Qué más colgado que pasó al final?
2: ¡Teo!
3: ¿Y qué pasó con el viejito? ¿Va a seguir haciéndole los puntos a la ñora o no?

0: fin. 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
0: Esta es la hora.
8: En su Radio Carnaval son las 13 horas con 11 minutos.
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¿Estamos listos, señor Carrera? Hola, hola, ¿qué tal? ¿Cómo están? Un gusto saludarles. Muy buenas tardes. Por nadie, miércoles, mitadita de semana, viejo malindo. Me dan ganas de tomar, pero no tomo yo. Sean todos bienvenidos al latido ranchero de su radio regalona, su radio carnaval. Arriba, todo el mundo arriba. Ya hicimos la publicación en Facebook, Red Carnaval Quinta Región, para que usted le dé me gusta, me encanta, me desea, dele presente. 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Bienvenido a...

Nuestro WhatsApp está habilitado al más 569-4998-6104. Todo el mundo arriba, viejo palindo. De Arica. Toda la quinta región en sintonía de la que más se escucha. Saludos para La Calera, Quillota. Para La Cruz, para Hijuelas. Un abrazo grande ahí a todos nuestros amigos en Hijuelas. Cuatro Esquinas. Pablo Rojas también. Para Pichicuy. Para Poco Chay. Bueno, ya con 22 minutos, señoras y señores. Todo el mundo arriba.

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1: Ay, viejo Belindo, cómo suena esos charros, ¿ah? Bueno, ya con 26 minutos en su radio regalona.

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1: 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Bueno, ya con el 27 minutos en su radio, regalón a su radio carnaval. A la vuelta voy a leer los mensajes, ¿ah? ¿Eh? Si los tengo listos, chiquillos, tranquilo.
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1: Oiga, tengo que tirar de ocho movidas, un viejo palindo. ¿Sí o no? Claro, tírate.
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1: Tírate ocho movidas al tiro nomás, cochino, ahí, aprovecha. Es que los diamantes por haber me dejaron con ganas de bailar ahí. Vamos a la música y de una pausa y volvemos con los saluditos, ¿ah? ¿Eh?

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15: Esta es la hora.
16: En su Radio Carnaval son las 13 horas con 40 minutos.
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miércoles, ah, qué rico, miércoles, ah. Queda poco para el fin de semana. Oye, vamos a leer los mensajes por acá. Dice, hola amigo Eric, quisiera escuchar a Pedro Fernández con el tema Me enamoré de una mujer casada. Ah, yo también, ah. Tanto tiempo eres edad.

0: Oye, me acuerdo que yo tocaba con un grupo, hicimos un grupo de musical con unos amigos, pues. Sí, no le voy a decir el nombre para no para que no lo busquen en internet. Pero hace mucho tiempo. Y me acuerdo que esta era la cumbia más movida que teníamos, ¿ah? Oh, una vez pasamos.
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0: Pasamos la noche cantando el Morena de mis amores.

0: 3:44 en la que más se escucha. ¡Aló!
1: Hola, amigo.
0: Hola, Patito.
1: ¿Cómo le va? Soy Patito Arturillo.
0: ¿Cómo te, Pato?
1: Aquí unido a la familia.
0: Siempre, compadre.
1: Quiero el llanero Tenuni.
0: ¿Ya?
1: Un saludo a Jay Jarrera, un saludo a la Patita.
0: Ya,
1: te quiero mucho, cuídate, chao.
0: Igualmente, mi estimado amigo. Oiga, tocamos recién el llanero de Ñuble, un ratito más lo tocamos de nuevo, ¿vale? Te mando un gran abrazo, mi buen amigo ahí, Patito Estudio. A ver, por acá dice, hola chiquillo, buenas tardes, saludos, espero que esté muy bien. Saludos a toda la familia carnavalera del Latido Ranchero. Dice, por favor, un tema, la Nalca de los rancheros del lago Villarrica, para poner el ritmo más tarde. Ah, mira, mira, cochino. La Nalca. Oye, me gusta la Nalca mía. Se sí, es rica, lo encuentro. Ah, no es una cosa de otro mundo, pero sí es rica la Nalca. Sí. Las cosas que uno tiene que en el sur, pues. Póngase ahí los rancheros.

0: A ver, ¿qué más tenemos por acá? Nuestra amiga Teresita, ¿o no, Enrique? ¡Aló!
1: Hola, hola, mis chiquillos lindos. ¿Cómo están?
0: Bien, ¿ustedes?
1: Como siempre, desde Valparaíso, junto a Enrique, les enviamos todo nuestro gran cariño.
0: Muchas gracias.
1: Y todo nuestro aprecio. Agradeciendo también su linda compañía.
0: Muchas gracias.
1: Abrazos, besitos para ustedes. Mucho cariño también a la patita.
0: Ya pues.
1: Chao.
0: Un abrazo.
1: Chao, chao.
0: Un abrazo grande a mi querida amiga Teresita ahí. Oiga, de Valparaíso recién nos hablaban de Viña del Mar, ahora de Valparaíso, ¿viste? No, si estamos llegando firme, ¿eh? Vamos a tener que hablar con Panchetti para cuadrarnos nomás. Yo tengo una bolsa de alca a la venta, hasta que roto. En alca, cochino. Basila Moreno, mira, grupo Basila Moreno, no tenía idea que. Sirenita dijo que le tenía que hacer caso y el pez que te. Ya, oye, si en carrera, son las 1:46, llega Vicente Fernández con Compréndala. Oye, temazo, ese, ¿ah? Y a continuación, Pedro Fernández, mujer casada, me enamoré de una mujer casada. Basila Moreno. Para todos nuestros amigos que están en sintonía a esta hora de la tarde, en su radio Regalona, su radio Carnaval. Este es un temazo, ¿ah?

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1: Oye, esa canción antigua, pero muy chilena, Camila. Bueno, ya con 53 minutos en la que más se escucha. Y teníamos Me enamoré de una mujer casada. Oiga, falta lo de Lago Villarrica, pues, viejo palindo. La nalca. ¿Sí? ¿Esa falta?
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1: Ahí está ahora en su radio regalona, su radio carnaval. Vamos a 7 minutos, pues. Y ahí la vuelta saludamos al último que... ¿Sí? Porque tenemos que, a la vuelta de pausa, tenemos que ir a Facebook. ¿Ah? Pero todavía quedan minutitos de...

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1: Ay, viejo lindo. Y eso es la hora con 58 minutos, la que más escucha su radio regalona, su Radio Carnaval. Ahí está, señora. Oiga, viejo, a ver, ya, los últimos mensajitos por acá, dice: un abrazo y un beso grande a mi suegrita Rosa Pacheco, que me está haciendo un consomé de los dioses. Un besito grande para ella, de su yerno. De su yernoto, dice. Preferido, Ronald Galvez. Mira, Ronald. Suerte la tuya que tienes, suegra que te quiere. Pues,

0: no sé si se No, es que la suegra de Carrera no lo quiere, que se lo sabe. No, sí, pues, nosotros la suegra nos quiere, nada, ¿no? Uno buen yerno. Un abrazo, amigo mío, saludos. O sea, la suegra, el Ronald, no creo.
1: El Ronald es malo, porque yo soy Ronald el bueno, por si acaso.
0: Ronald Galvez, el bueno, porque el otro es el... Ronald Galvez, el bueno. Tuvo la mala suerte de llamarse Ronald también, pues. No, es que este Ronald, la suegra lo quiere, eso, y la señora también. Hola, acá dice, hola Eric, ¿cómo estás? ¿Me puedes programar la canción? Mataron a Lucio Velázquez. Mataron a... Gracias, saludos, al Alivo, un abrazo, amigo mío. O amiga, no sé qué me escribe. Por ahí sí, saluda a Longotoma. La que más se escucha es su radio regalona, su radio carnaval. Claro, ahí sí, hay Ronald y Ronald.
1: Pero a mí mi suegra también me quiere todo esto.
0: No creo. Vamos a la música mejor. Vamos a la música.

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4: Esta es la hora.
16: En la Carnaval ya son las 14 horas con 14 minutos.
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1: Ay, viejo lindo, piérdeme el respeto. No, tú no. Oiga, vamos a Facebook, Red Carnaval, Quinta Región.

0: Florine Conchera Soto. ¿Cómo está, amiga mía? Dice, hola, buenas tardes, Eric DJ Carrera, acá reportando la mejor sintonía del latido ranchero de la Radio Carnaval. Saludos desde La Calera.
1: No me gusta.
0: Un abrazo, amiga mía. ¿Cómo está La Calera? ¿Está ladito? María Pilar, me gusta el nombre Pilar, ¿eh? Saavedra Olivares. Buenas tardes, Eric, que tenga una linda tarde junto al DJ Carrera. Muchas gracias, amiga mía, igualmente para usted, ¿eh? María Pilar.
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0: Leontina Velázquez. ¿Cómo está, amiga mía? Hola, amiguito Eri, espero que esté muy bien. Me gustaría escuchar la canción Cuatro Meses. Saludos al DJ Carrera y a todos los carnavaleros. Ya pues.

Loki Yannick. Hola amigo Eric, esperando que esté muy bien. Junto al DJ Carrera, acá escuchando la mejor música ranchera. Quisiera pedir el temita Amor Limonero de los Diamantes Norteños. Mira, buen tema ese ya. Bajamos notadito a...

sí, lo vamos a cortar, sí, porque van como 7 minutos. Hay dos canciones en una. Y ahí vamos a tratar de... Que no tenemos el suelto ese tema. Le mandamos mucho cariño de la comuna de Hijuelas. Le mandamos muchas bendiciones. Cariño a la distancia. Igualmente, lo que ya ni sabe. Jessica Jindex. ¿Cómo está, Jessica? Buenas tardes, Eric. Que tengo una linda tarde y carrera. Bendiciones. ¿Me puede programar el tema de los peregrinos del amor? ¿Cualquier tema de los peregrinos?

podría ser no, la carretera no, poco chino. Puede ser Quédate. Oh, hace un temazo, ¿ah? ¿Eh?

0: 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Ah, te masa. A ver, ¿qué otro tema de los peregrinos del amor?
1: Oiga, parientes, acuérdense la flaca esa que...
0: ¡Tanto! Sí, sí, carrera.

0: Carrera se me
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0: Me dice, ¿para qué busca tanto si se al final va a colocar la de Marcos Yuna? Va, déjame, a mí me gusta esa canción. Y aparte que ella dijo Peregrino el amor, ¿no? Pues se pedía una canción específica, ¿te crees? Peregrino el amor. Peregrino el amor. Erika Inés Negretes Díaz, ¿cómo está? Hola, Eric, soy de Nogales, calle del Melón. Dice, quiero que me salude mi mamá Margarita Díaz Álvarez, que está un poquito delicada de salud. Dice, ella es fan número uno de la Radio Carnaval. Ella tiene 89 añitos, ¿ah? Una jovencita, ¿ah? ¿Ya? Ella disfruta con ustedes, se la hacen reír mucho. Es feliz con su Radio Carnaval, mira. Qué buen gusto esta niña. Que tenga una linda tarde. Le mando un besote enorme entonces a Margarita Díaz Álvarez. Debe estar en sintonía, así que le mandamos un besote enorme. Un abrazo grande, amiga mía. Y gracias por estar en sintonía. Margarita, Margarita. Un abrazo grande, Margarita. Oiga, no es necesario decirle dada. No sé, tranquila. Es una jovencita. Un abrazo, Margarita. María, Mario Geneman. Buenas tardes, compita Eric, DJ Carrera. Que tenga un excelente día miércoles. Saludos de la Cruz. Vale, compadre. Un abrazo grande. Está pegando la pera ya, mi compadre. Armando Pérez. Buenas tardes, Eric. Saludos de Hijuela. Es un temita de la banda tropical con JP. Ahí lo dejamos notadito, ¿eh?
1: Y ella, como sabe que tiene buen cuerpo, lo pasa luciendo. 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
0: Patricia Seco dice: hola, Eric. Que tengas una bendecida tarde. Muchas gracias, Patricia. Lo necesito, oiga. Carito Graciela dice: mira la Carito Graciela. Hola, salúdame a mi querida suegra María Teresa Castro Aguilera. Vive en Artificio. Que la quiero mucho y que la extraño desde que John Chiloé. Mira, desde que John Chiloé. Si me preguntan si Chiloé es bonito, yo le digo Chiloé. Ah. Kelly, me gusta Chiloé a mí. ¿Conocí Guillón? Sí, conozco a Guillón. No, Guillón, bonito, weón. Sí.
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0: Cuando pololeamos con mi esposa. Ah, no sé, si también pololeé también. Nos fuimos de paseo al sur. Ahí a la isla grande de Chiloé. Al archipiélago de Chiloé. Más bien dicho. Precioso Chiloé, weón. Pues, ¿ah? Castro. No, pero es Talcahue. Eso no, ¿cómo se llama la otra parte? Se me olvida la entrada. No, pero bonito, muy muy lindo. Ahí fui a comer en Milcao. Por cosa de gusto, me gustó más Milcao que el Chapalele. Es que ya chicharrón, entonces bueno. Saludos, amiga mía, y un abrazo grande de María Teresa Castro Aguilera ahí en Artificio. Saludos a la suegra. Hay que saludar a la suegra, ¿no? Menos la del Carrera. Margarita Pérez. Hola, Eric, que tengas una buena tarde. Saludos de Quillota. Un abrazo grande, amiga mía. Saludos para todo Quillota ya. María Angélica Castillo Fuentes. Hola, amiguito lindo. Buen día, dice, para ti. Igualmente, ¿eh? Feliz día. Que tenga una hermosa tarde, amiga mía.
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0: Oye, mira, dice: hola, Eric, mira, se me perdió mi gatito de nombre Teo en el condominio Bellavista. Lo extrañamos mucho, muy regalón. Dice: si alguien lo vio, por favor, llamar al número 934-35-5965. Repito, 934-35-5965. No me dio las características del gatito, ¿eh? Pero el llamado Teo, ahí en condominio Bellavista, dice. Ya, ni un problema. Ahí me hubiese dejado las características, alguna fotito del gatito. Bueno, no, las mascotas son importantes, ¿eh? Un abrazo ahí para Patricia Seco también, que nos mande un día abrazos. 2 de la tarde con

0: en su radio regalona, su radio carnaval. Como siempre, gran sintonía. Muchas gracias, muchachos.
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0: Oiga, vamos a la música, señor Carrera. Vamos a la música, pues, cochino. Nos quedamos con Antonio Aguilar, ¿no? ¿Sí? ¡Ay! ¡Que se te quite el orgullo!
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0: Sí, lo es.
1: La grande ¿ah? Isabel.
0: Ahora lo entendí. Sí, lo es. Ríete cuando te
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7: Esta es la hora. En la Carnaval ya son las 14 horas con 39 minutos.
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1: Señor Carrera, me habían pedido el otro tema, pues.

0: Son las 2:46 minutos, la que más escucha, su radio regalona, su radio carnaval. Cámbiame la música, señor Carrera, por favor, si es tan amable. Oiga, vamos, que tengo harto mensaje acá en WhatsApp. Es la que más escucha, su radio regalona. ¡Aló!
1: Hola, Eri, ¿cómo estás? Sí, bien. Una tardecita para ti, un poco atrasadita, pero en fin.
0: Así veo.
1: Quisiera pedirte un tema de Los Rancheros de Río Maule, libro abierto, por favor. Creo que ya no lo alcanzo a escuchar, pero igual, tú dale nomás. Besitos.
0: Pero aclaremos una cosa, hoy nuevamente ambos pidieron por separado. ¿Qué me explica esta cosa? Oye, que no entiende nada, así, un día nada, ¿cómo es la cosa? Es el adolescente. Ya, amiga, no hay problema.
2: Ahí la reconozco.
0: Para acá, un amigo, usted me debe un tema.

Pero ¿cuál tema de cualquiera de Pedro Fernández, no? ¿Cuál es la igual? ¿Cuál tema? ¿Cuál tema, Tata? Sí, como para cachar, ¿eh? Hola, ¿cómo estás? Quisiera mandar un saludo a nuestro gran deportista de Hijuelas, el gran David Tapia, el Chita. ¿Cómo está, Chita? Por su primer lugar, esta vez el viejo en Papudo. Dice, felicitaciones, Chita. Un crack en el atletismo, ¿eh? Un abrazo grande ahí a nuestro amigo, grande deportista David Tapia, el Chita. A ver, ¿qué más tenemos?

0: ahí apenas me confirmen, lo tiramos al aire, pues, ¿cómo no? Por acá dice Eric, ¿me puedes programar la canción de Las Cantinas? Gracias, desde Longo Toma, saludos.
1: A lo hecho pecho nomás.
0: Jessica dice, ¿puedo mandar un saludo? Pero por supuesto, mándalo nomás, pues, envíelo, envíe. Viejo lindo. Claro, envíelo nomás, pues, ¿cómo no? A ver, por acá, después de casi terminar el programa, podría poner un temita al Llenero Ñuble, mi hermano está porque está... Sí, no, tranquilo, tranquilo, si lo tengo, me voy a despedir con el programa de... con el Llenero Ñuble, que ya lo había tocado cuando el pato me lo pidió, pues.
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0: Sí, no, tranquila, tranquila, no, si lo tengo, estoy pendiente. Ya, oye, música, tráeme los rancheros, los mariachis, señor Carrera, por favor. Sí, tráemelos, mariachis. Sí, porque vamos a cantar un feliz cumpleaños bien especial, ¿ah? ¿Eh? Sí, por favor, póngale pausa ahí y trae de los cochinos de los mariachis nomás, señor Carrera. Porque hoy tenemos un muy feliz cumpleaños, ¿ah?
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0: Dice, hola mi querido Eric, soy la hija de Flora Pradena, mi... Ah, la Flora Pradena, mira. Mis hermanas y yo queremos saludarla a mi mami, ¿ah? Que está de cumpleaños, decirle que es la mejor mamá del mundo mundial. Y es muy especial para nosotros, la amamos muchísimo, dice, ¿ah? La queremos muchísimo, ¿ah? Sus hijas que la quieren muchísimo, Catalina y Nicola. Mira, está de cumpleaños nuestra amiga. Un abrazo grande, y si queremos que le ponga el tema Súmale Primo, ya no vives en mí, ya ni un problema. Un abrazo grande entonces para nuestra buena amiga Flora Pradena, y le vamos a cantar el feliz cumpleaños como corresponde, pues, señor Carrera, póngale play nomás a los cochinos que canten nomás. Para ti, Flora Pradenas, un abrazo grande, grande, grande.
1: Haciendo palmas, palmas, palmas.
0: Por razones de seguridad industrial, no vamos a decir la edad.

0: Oiga, ¿verdad? Pues claro, dice sus hijas Florencia, Catalina y Nicole. Ahí está, ¿no? Ya estaba llorando la otra. ¿Qué? Me están sacando el testamento. Oiga, para, claro, de su hija Florencia, Catalina y Nicole. ¿Eh?
1: ¿Qué decíamos? Claro.
0: Para su mamita ahí, Flora Pradenas, que está de cumpleaños. Flora Pradenas, ella es fiel auditora del Latido Ranchero. Así que le mando un gran abrazo, amiga mía. Que sean muchos años más de vida. Harto cariño, harta buena onda. Y por razones de seguridad industrial, no vamos a decirle nada. Vamos con Súmale, primo.

0: quedaron hartos mensajes en el tintero, mil disculpas, pero de verdad, hoy full sintonía. Muchas gracias, sí, soporta la dura.
1: El nuevo disco de Joseph el Ranchero.
0: Claro, pues.
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0: Hoy día le mandaron harto saludo a la...

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9: Tramante, tramante, callamán, con toyonoya celereta, con toyonoya guarella, guachichamura, saludando a toda mi bella familia del alma en este bonito miércoles 27 de mayo. Saluda Tarcisio a toda mi bella familia del alma, gracias a la gente linda que nos deja llegar a las casitas, a las maloquitas, a través del programa Conocimiento Ancestral Indígena. Llegando a las casitas, a las maloquitas, en este bonito miércoles, día de fuerza, día espiritual, para triunfar, para vencer, para salir adelante. 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En este miércoles día bonito, gracias a toda mi bella familia del alma. La persona que va a la consulta es persona que recibe estos elementos y miramos en la consulta cuál es el problema, la dificultad para poner a la mano de Dios, para buscarle la solución con la medicina que cura, para buscar salir adelante. Allá no buscamos la mejora, sino la cura, la sanidad. Y que el pago sea un agradecimiento, un testimonio suyo, la amistad de muchos años, el que nos pueda recomendar. Vamos a ver a quién tiro huesito, me llama personita. 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Tenemos llamado. ¡Aló! ¿Con quién hablo? Deme su nombre.
10: Eduardo Orellana.
9: Amigo. Bien. Eduardo, su fecha de nacimiento, por favor.
10: 13 de octubre del 53.
9: 13 de octubre de 1953. Déjeme, yo voy a mirar unas cartas del tarot. Ponga en su mente la salud, que es el tesoro de la vida. En mente ponga el amor, porque el amor es esa energía que nos motiva a salir adelante. Y la prosperidad, que representa la abundancia, el trabajo, el dinero, ¿correcto?
10: Sí, señor.
9: Está bastante cruzado. Esta carta me está mostrando la soledad en la que usted está viviendo, hermano. Porque cada día se encuentra más solo. Se ha alejado mucha gente de su lado. ¿Ha venido usted últimamente para atrás? ¿Es verdad o es mentira? ¿Es así, hermano?
10: Sí, señor.
9: Esta carta me muestra los problemas de salud. Me muestra que ha estado decaído, que ha peleado por recuperar su salud. Se ha venido para atrás y le ha costado levantarse en la parte de la salud. ¿Hace cuánto que lleva enfermo?
10: Hoy, desde el 2021.
9: Y no hay explicación a su enfermedad. Le llamo enfermedad mentirosa cuando la trata no encuentra medicina. Cuando le hacen el estudio no hay un diagnóstico. Y esa enfermedad mentirosa lo que le está acechando. Hay mucha envidia en el entorno, alrededor suyo. Por eso mismo está solo. Quiero regalarle el paquete Putumayo. Quiero que reciba estos elementos de sanidad, que usted corte cualquier energía negativa que haya. Le regalo estos elementos porque yo sé que le van a servir. ¿Me los recibe con cariño?
10: Sí, con amor y cariño, señor.
9: Yo quiero que tenga a mano un vaso con agua, una velita blanca, porque vamos a hacer la oración de la salud y vamos a mirar qué es lo que está pasando. Yo le devuelvo el llamado en un rato más. Si no es ahora, mañana en el transcurso del día. Pero quiero dejarle este recuerdo en su corazón. ¿Le hablé con verdades?
10: Sí, señor.
9: Le agradezco la confianza que nos brinda y a recibir el paquete Putumayo, a sanar con él. Bendición, ánimo y muchas la mejor gracias. De las suertes.
10: Muchas gracias, señor. Yeah.
11: Mine.
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12: Hey, hey.
9: Una llamadita más, vamos a ver a quién oriento en este miércoles 27 de mayo. Tarcisio mirando la suerte, tirando huesito. 941-03-9660. 941-03-9660. Aló, Dios bendiga. Deme su nombre.
11: Eliana Silva.
9: Dame tu fecha de nacimiento.
11: 13 de octubre de 1944.
9: Y ponga ya en la mente la salud, el dinero y el amor. Amor. ¿Correcto? Vamos a mirar qué está pasando.
11: Ya, mijito.
9: La primera carta que tiro me está manifestando que está bastante decaída de su salud, está bastante enferma, le preocupa cómo se ha deteriorado últimamente la salud física, la salud espiritual, enfermedades que ha tratado y que no ha encontrado una respuesta. ¿Es así o no es así?
11: Es así.
9: Enfermedades con dolores, enfermedades a los huesos, a las mismas articulaciones. Sí, esta carta me muestra una familia, un hogar, una unión que lucha, no les ha ido bien como ha querido. Ha tenido dificultad especialmente a la parte económica, porque han luchado mucho y poco lo que han podido conseguir. Y preocupada por la familia, preocupaciones por personas que están en su corazón, ha de ser los hijos. ¿Cuántos hijitos tienen? Es una hermana suya.
11: Mi hermana, mi única hermana.
9: Está en su mente.
11: Porque no tenemos más.
9: Vamos a ponerla en cadena de oración porque veo que la salud física y espiritual se está perdiendo a la parte familiar. Quiero regalarle el paquete Putumayo. Quiero decirle, mamá, que el tesoro más hermoso de la vida que tenemos es la salud. Y el que perdió la salud lo ha perdido todo. En el paquete Putumayo vienen una mistura de plantas ancestrales. El cholagogue Putumayo lo toman para la vista, para el cerebro, para los huesos, para la enfermedad. Yo quiero que lo reciba. Quiero que reciba el protector indígena, el aceite madre selva. Cada elemento es importante y yo se los regalo porque sé que le van a servir. Hay que hacer una limpia. Hay que limpiar el hogar, la casa. Yo le voy a enseñar cómo. Esté atenta, madre mía, porque yo le devuelvo el llamado y vamos a tomar nota exacta para hacerle llegar estos elementos. Le hago una pregunta. ¿Le hablé verdades o mentiras?
11: Verdades, mi amor, verdades.
9: Gracias la confianza que nos brinda y no se conforme con este llamado a recibir los elementos que curan y a visitarnos. Un abrazo, Dios le bendiga.
11: Ya, igual, un besito grande, muchas gracias.
9: Gracias a usted por su confianza.
11: Que Dios lo bendiga.
12: Javier, yo me enteré por ustedes por la radio. 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Me sentía mal, decaído, con atoramiento en la garganta, en el estómago. 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De a poco, sanando de a poco. Yo, Javier Antonio Miyaki Ojara, me encuentro agradecido con los indios Ticuna por el tratamiento brindado, por la confianza que me han dado, por el bienestar y la ayuda que me han brindado. Hay que tener fe y venir que decir hay mejoría y que hay que seguir el procedimiento de tomar todos los medicamentos y tener fe.
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0: Yo agradezco a la personita que me permite mirarle, orientarle, enseñarle a curar. Es importante escuchar a la personita que tenga cosa bonita para decirnos. A la palabra la necia, la oído sordo. Por eso usted pare oreja como la coneja, ojito de águila, que está orientando Tarcisio de los indígenas del Putumayo en este miércoles 27 de mayo. 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Voy a regalar el paquete Putumayo. 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Que Manitú Dios llene de la bendición. Hasta un próximo programa.
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3: Esta es la hora.
4: En su radio regalona ya son las 15 horas con 26 minutos.
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12: Esta es la hora. En su radio regalona ya son las 15 horas con 38 minutos.

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16: Esta es la hora.
17: Esta es la hora en la Carnaval, 16 horas con 11 minutos.
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suavecito, compa. Así, así, así. Gírale. ¿Cómo están? ¿Cómo están? Muy buenas tardes. Ya estamos haciendo el aguante en esta tardecita del super miércoles, ombligo de la semana en la carnaval. Disfrutamos del toque, el tirito. ¿Cómo le va, amigo? ¿Cómo le va, amiga? Un gusto, un placer saludarle. ¿Cómo dice?

0: ratito, Andrés, por favor, vamos a revisar el WhatsAppito, a habilitar el WhatsApp para que la gente pase por ahí.
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0: Ahí está el WhatsAppito. Más 569-7288-6470. Pase por ahí por el WhatsApp. Le estamos esperando. Dormías, cantaba. Le estamos esperando para que programe sus canciones con nosotros en esta super tardecita. Iniciando el toque al Tirito. Así que vaya a ponerle bueno nomás. Vaya a pasar por ahí a dejar su comentario, su saludito. Mucho frío, compa, está rico, está fresquito, ¿no?
2: Josefa estaba sembrando su matica de matada y yo la estaba mirando por debajo.
0: Más 569-7288.

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15: Esta es la hora. Esta es la hora en la Carnaval, 16 horas con 39 minutos.

trilogía X. Poniéndole todo el ritmo a esta tardecita maravillosa del día miércoles 27 de mayo. Saludos para todos los Emilio que están de onomástico. Saludos, don Emilio, que lo pase bonito. Hablando de don Emilio, le tengo que hacer tremenda invitación, señoras y señores. Ya, poniéndole el aguante, poniéndole ritmo y sabor a esta tardecita maravillosa a través de la carnaval. 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Ya, ya nos vemos, parientito. Tremendo. Y para que vaya a disfrutar y a pasarlo bien, a pasarlo bonito. Nosotros continuamos con la música. Acá en la número uno, sonidos maravillosos en esta tarde increíble a través de la carnaval. Seguimos entregándoles buenas canciones, buena música, para que usted lo siga bailando, mi querido amigo, mi querida amiga, para que siga compartiendo esta hora junto a la radio. ¿Quién más se escucha? ¿Cómo está mi querido Betito? Buenas tardes, cumpa. Quería escuchar a qué personaje. Sonando en vivo. Recuerde pasar por el WhatsApp más 569-7288-6470.

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12: Esta es la hora.
13: Esta es la hora en su Radio Carnaval, 17 horas con 10 minutos.
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14: Esta es la hora. Esta es la hora en su Radio Carnaval, 17 horas con 38 minutos. 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

0: el nombre de Jesús, en nombre de la fe y de la voluntad, mis queridos amigos. Queremos escuchar un testimonio. Dios te bendiga, madre mía.
1: Yo le doy las gracias. ¿Por qué? Porque ha sido muy bueno con mi hija, quien le sacó una cochinada que tenía. Y a eso he venido a dar el testimonio y darle las gracias, que me voy muy contenta porque mi hija va a sanar de todas esas cochinas que tenía. Por eso le vengo a dar las gracias. Y a la persona que necesite, venga donde él para que la ayude, porque tiene muy buen corazón.
0: Madre mía, ¿cuánto tiempo? Quiero que lo digas con fe. ¿O a cuántas partes habías ido para que le quitaran eso? ¿Cuántos exámenes?
1: Muchos exámenes se han había hecho, pero en ninguna parte le abrieron las puertas y le dijeron la verdad. Sino que ahora me fue bien, él ha dicho la verdad y le ha hecho botar todas esas cochinadas.
0: Cuéntame una cosa, hija. ¿Le habían hecho alguna operación los doctores?
1: Le hicieron unas operaciones, pero siguió igual nomás.
0: Cuéntele a la gente, ¿qué le contó ella que botó?
1: Ella a mí me contó que botó una cosa negra por la vagina. Entonces ahora ha descansado al botar eso.
0: Pregúntale a tu hija, ¿qué sintió?
2: ¿Qué sentiste, hija, tú?
3: Yo un descanso del útero que me dolía tanto ahí en el intestino.
0: Dios te bendiga.
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0: Don Jimmy, hemos visto lo que es la carta astral, su carta astral con su fecha de nacimiento, y hemos notado varias cosas porque nosotros somos cuerpo, alma y espíritu, ¿correcto?
1: Sí, correcto.
0: Primeramente, el cuerpo bastante decaído, con dolores, a veces no puede descansar, dolores a la parte baja del cuerpo, a la espalda, dolores a las piernas, hay un riñón que no me está drenando muy bien.
1: Sí.
0: ¿Usted ha ido al médico, Don Jimmy?
1: No, la verdad no he ido al médico.
0: ¿No ha ido al médico?
1: No.
0: ¿De dónde es usted, Don Jimmy?
2: Jimmy.
1: Yo soy de Colombia, Cali.
0: Usted es de Colombia. Qué bonito. Mire, Don Jimmy, a la parte espiritual, mucha tristeza, aburrimiento, decaído, a veces con ganas y deseos de dejar todo tirado y iniciar una vida de nuevo.
1: Sí.
0: Hay mucha tristeza en su corazón, mucha soledad, a veces angustia, y eso se convierte en depresión. Eso es lo que más me preocupa, la parte espiritual del cuerpo suyo, porque yo no sé si usted de pronto ya ha ido a algún lado, donde le lean las cartas, el tarot.
1: No, la verdad no, esta es primera vez inclusive, porque pues es la situación que me está pasando.
0: Mire, don Jimmy, yo la verdad, yo le hablo con sinceridad. Yo lo que veo a su carta astral es que, uno, han preguntado por la suerte suya, por eso su suerte se ha cerrado, por eso le pregunté si ya había ido a macho tarotista. Y dos, veo que le están trabajando con sombra y oscuridad. ¿Sospechaba usted de esto?
1: No, la verdad no, ¿y eso de qué es? ¿Qué es? ¿Qué trata de eso?
0: Es una mujer que le está trabajando a usted.
1: ¿Qué? ¿Para qué? ¿Para qué?
0: ¿Cómo así que para qué? Pues para que usted decaiga, para que su cuerpo esté mal, para que Dios no lo quiera verlo postrado, tirado en una cama. ¿Me entiende, Don Jimmy?
1: Sí. Grave eso.
0: Yo le hago una pregunta. ¿Hasta dónde hemos hablado? ¿Le he hablado con verdad o con mentira?
1: Sí, hasta ahora pues con verdad.
0: Bendito Dios.
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0: Aló, señorita Ángela, de la fecha del 28 de febrero de 1963. Regáleme su nombre completo.
1: Inés.
0: Ángela Inés García. Bueno.
1: Dígame.
0: Primeramente, yo veo a esta carta astral. Primero, yo quiero felicitarle, ya que usted es una mujer muy emprendedora, luchadora y demasiado guerrera en su vida. Usted le gusta ayudar y servir a las demás personas. Tiene un corazón noble. Yo la felicito. La felicito porque usted se quita pan de su boca para ayudar a los demás. ¿Es verdad o es mentira?
1: Ay, verdad.
0: Pero le han pagado con daños y traiciones, enemigos ocultos. Doña Ángela, ¿sí se ha notado de eso? Personitas que de frente le dan la mano y de espalda le clavan el puñal. Esas son personas que le envidian, y no envidian ni riqueza ni fortuna, sino el hogar bonito y el corazón que Dios le ha otorgado, le ha dado. A la parte de su cuerpo veo bastante decaimiento, cansancio, un poco de caída en la parte baja del cuerpo, más que todo las piernas y los brazos. Anda usted de caída, con dolores. ¿Sufre usted de artritis, artrosis?
1: No, todavía no, doctor, gracias a Dios.
0: Tenga cuidado porque yo veo su cuerpo muy decaído. Y usted es muy joven todavía para estar sintiendo eso. A la parte de la guatita, lo que come, inflama. Hasta un vaso de agua le cae pesado. ¿Es verdad o es mentira?
1: De verdad, todo me cae mal.
0: Hay debilidad al cerebro, a veces con dolores constantes en el cerebro, en la cabeza, como si le estuvieran dando una punzada en la parte de atrás del cráneo. ¿Sí lo ha sentido, doña Ángela?
1: Sí, doctor.
0: Mire, yo le estoy hablando porque nosotros somos tres campos. Somos cuerpo, alma y espíritu. Su cuerpo se puede levantar con medicina. Pero lo que más me preocupa es su alma, su espíritu. Bastante tristeza, agobiamiento. El dinero se le va como agua entre los dedos. ¿Sí me escucha? ¿Es verdad lo que le estoy diciendo o es mentira?
1: Miento físico y mental, estoy débil. En ese aspecto, las piernas también, en verdad.
0: Bendito Dios, hay dinero, hay moneda, pero así como viene se va. No estoy diciendo que no llegue. Bendito Dios, sí hay, pero era para que usted tuviera dos o tres veces más de lo que tiene ahora. ¿Me entiende?
1: Sí, sí lo entiendo.
0: Entonces mire, no me crea nada de lo que le digo hasta que usted lo compruebe con su propio ojo. A usted le están trabajando con sombra y oscuridad, y no de ahorita, sino de hace rato. A mí me gustaría atenderla porque, dijo Santo Tomás de Aquino, hay que ver para creer. Yo le hago una pregunta antes de todo. Doña Ángela, ¿le ha hablado con verdad o con mentira?
1: Sí, no, con la verdad.
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5: Esta es la hora. En la Carnaval ya son las 18 horas con 24 minutos. 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
12: Esta es la hora. En la Carnaval ya son las 18 horas con 40 minutos. 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
4: Esta es la hora.
5: En su radio regalona ya son las 19 horas con 6 minutos.
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0: Buenas tardes.
1: Buenas tardes. Buenas tardes, mis chicos. ¿Cómo andamos, Caurito? ¿A qué le andamos, Caurito? Aquí le vamos a comenzarle, ¿ah?

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Te acompaña a esta hora el morocho sabrosón, Juanito Alarcón, en el regreso.

0: si yo entro a las 7, vos, viejo. Ahora que el otro termine a las 6. Aunque debería terminar a las 7, pero... Es regalón del jefe. Buenas tardes, Juanito, ¿cómo estás?
1: No, se me cayó el case.
0: Muy buenas tardes, Monochito, ¿cómo estás?
1: Bien.
0: Oiga, ¿puedes saludar a mi hija Francisca Peña, que hoy cumple 13 años? ¡Mira qué lindo! Qué lindo comenzar saludando a la Panchita. A la Panchita Peña, que hoy día está de cumpleaños. Se encuentra su madre, Iris Meneses. Su padre, Francisco Peña. Su hermano, Damián Núñez. Muchas gracias, Monochito.

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1: ¿Estamos en vivo ahora?
0: ¿Sí?
1: ¿Estamos en vivo?
0: ¡Sí! ¡Como todos los días, viejo!
2: Oye, morocho, pero son las 7 y cuarto.
0: ¡Ah! No, está bien, compadre. Lo que pasa es que incluso faltan dos carnavales que se conecten, compadre. Pero vamos a comenzar igual, porque nos falta el viejo pelador que...
2: Bueno,
0: bonito,
3: apareciste.
0: No.
3: En su radio regalona ya son las 19 horas sí. Con 16 sí. Minutos.
0: Mío. Como todos los días. Yo no soy igual que loco.

0: Yo creo que el otro tiene toda la tarde, va a empezar a las 4.
1: Hola, amorosito, ¿cómo estás? Venga, muy buena noche.
0: Buenas noches.
1: Andresito de acá, el Transantiago. Aquí andamos.
0: Bien, Andresito,
1: trabajando,
0: compadre.
1: Trabajando, transportando a la gente.
0: Eso, compadrito.
1: Quiero mandarte un saludo grande, morosito,
0: muchas
1: a todos
0: gracias.
1: Los carnavaleros.
0: Mire qué linda.
1: Y al Marcelito, vaya, Marcelito Reyes.
0: Marcelito Reyes, mi compadre.
1: Vaya, para la locura.
0: Ya. Marcelito Reyes.
1: Está buena la música.
0: Bueno, compadre. Este está mandando un mensaje a Marcelito Reyes, que si viene el fin de semana largo y usted quiere ir para Loncura, lo tengo agachado ya. Un saludo, chicos, saludos.
1: Hola, vos, por el chico.
0: Buena, viejo, vamos, Marquiñe.
1: Muchas gracias. Tengamos puras buenas noticias, que lo pasemos bien, que bailemos harto. Así que muchas gracias, Morochito, por su programa.
0: Muchas gracias.
1: De vuelta a casita.
0: Eso. Gracias, muchas gracias.

0: ¿Cómo no caché? ¿Cómo fue?
1: Pido correlo, ¿a de nuevo que llegaste tarde?
0: ¿Cómo?
1: Pido correlo, ¿a de nuevo que llegaste tarde?
0: No te caché nada.
2: Entre el amor y el odio.
3: Regalón del jefe también, po.
0: ¿Yo? No.
3: El que empieza después está regalando al que termina antes. ¿Cómo es? No. Ahí parece que los dos son regalones.
0: No, ¿eh? No.
3: Uno se va antes y el otro llega después.
0: No. No.
3: Sospechoso, sospechoso.
0: No.
3: Buenos días, buenas tardes.
0: No. El otro.

0: Hoy día no está tan helado como el día de ayer, ¿no? Sí. Quiero mandar un gran saludo para mis amigos de la locomoción colectiva hasta la tarde. ¿Cómo están, chicos? ¿Todo bien? A mis amigos de los colectivos y, por supuesto, a mis abuelitos y a mis abuelitas, que les saludamos todos los días. Que sea una bendecida tarde para todos. Y, por supuesto, un gran, gran, gran saludo para todos. Monochito, ¿cómo estáis? Bien. Monochito, somos las hijas de Flora Pradera.
1: No le puedo creer.
0: La Florencia y la Catalina y la Nicole. ¿Cómo eso? A las tres. Mis hermanas y yo. Le queremos dar un gran saludo porque hoy es su cumpleaños. Queremos decirle que la amamos muchísimo. Bueno, yo también. Es una excelente mamá y que es nuestro mundo entero. Mira que le... Y que cumpla muchos años más. Y disculpe todas las rabietas que le hemos hecho pasar cuando éramos chicos, ya está ahora. Sabemos que no nos hemos portado mal. Sabemos también que las tres no hacíamos las tareas cuando chicas. Pero queremos decirle, mamita, Flora Pradera, que te queríamos, que te amamos. Que nos vamos a portar bien. Ya, ¿y por qué están esperando el cumpleaños para decir eso? Que el fin de semana

0: queremos escuchar un tema de Marc Anthony. Lo vamos a buscar. ¿Qué pasó?
1: Hola, morochito. Le quiero decir a mi mamá que feliz cumpleaños.
0: Eso.
1: Que la quiero mucho, Flora Pradena.
0: Ahí está la más chiquitina que dice que se va a portar mal como todos los días. Mire, muy bien.
2: Hola, morochito querido, por aquí la tía Paola.
0: Hola, tía Paola.
2: Aquí vamos ya, mitad de semana.
0: Qué bueno.
2: Dándole todo a la vida.
0: Eso, así
2: te envío un afectuoso saludo.
0: Muchas gracias.
2: Ya vuelta a la casa, en Putaendo.
0: Putaendo.
2: Que tengas una excelente jornada.
0: Muchas gracias.

0: 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Nos acompañan hasta ahora la tarde. ¡Qué linda está la carnaval!
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0: Seguimos.
1: Para poder seguir.
0: Seguimos.
1: ¿Recuerda?

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9: Esta es la hora.
10: En su radio regalona ya son las 19 horas con 39 minutos. 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

Gran saludo para Miguel, que bienvenido, amigo. Sí. Dijo Galá, viejo Galá, buena, Juanito. Aquí estamos trabajando en la línea 306. Atención, señores pasajeros, muy buenas tardes. Le habla el caballero Gonzalo Galá, conductor de la máquina 306, Quilpue, Villa Alemana, estación Peña Blanca. En este momento estamos escuchando la radio Carnaval junto a mi querido amigo Juan Tratón. Abróchense los cinturones, que despegamos. Un gran saludo a la 306, la mejor en todo Chile, ¿eh? Quilpue, Villa Alemana, estación central. Perdón, estación Peña Blanca. No, estación central, mi otro compadre que está escuchando en Santiago. No, voy a mandar a la...

12. No van asiento disponible porque estoy viendo gente parada. Los que van a la 512. Vamos a jugar a las cambiaditas. Los que están sentados se van a parar. Y los que están parados se van a sentar. A la cuenta de tres. Los que van a la 512, ya. A la una. Los que han parado se van a sentar. Y los que han sentado se van a parar. Ya, ya están listos. Amigos, no se hagan dormidos, lo teníamos identificado.

Muchas gracias. Quiero hacer un llamado a toda la gente que me está escuchando el día de hoy, porque a partir de este minuto, vamos a estar con nuevo Instagram, ¿ya? Con nuevo Instagram, porque cambiamos el Instagram porque ahora queremos tener amigos de verdad, amigos pulentos. Así que si usted tiene Instagram, lo invitamos para que siga nuestra cuenta, que están así como monochito, está nuevecita de paquete. Cuenta nueva en Instagram. 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Tienen que seguirlo como radiocarnaval.cl. Ya, esa es la nueva página de Instagram. Para que sigan la cuenta, chiquillos, aquí nosotros vamos a estar viendo quiénes son los seguidores que tenemos nuevecitos, así como monochito. Mira, saludamos a la Geri. Geri, mira, ahí está la Geri, lo está siguiendo la Geri, ¿eh? Preciosa, ¿eh? Lindo el lente, ¿eh? Así que si usted no está escuchando, búsquenos como radiocarnaval.cl en el Instagram. Está nuevecito, monochito, nuevecito de paquete, ¿verdad? New, new, new, new, new.

Panchito Guerrero, ahí está. Guapetón. Guapetón, Len. Saludos a Sebastián también, ¿cómo está Panchito? Nelito Villalobos también, la Pachi. Búsquenos como Radio Carnaval. Usted, Juanito, pero ¿cómo usted, cómo es eso? ¿Cómo hay que buscarlo con el nuevo Instagram? Tiene que colocar en la lupita, lo que pasa lupita, no sé, ¿qué quiere bailar? Mambo. En la lupa usted le coloca, busca ahí, radio, vamos siguiendo, vamos, listo. Radiocarnaval.cl. Aparece el logo de la radio y la única foto, obviamente, a ver, ¿qué foto me subieron a él? Ah, ¿ese IA o soy yo?

buena peinaza que, ¿eh? Búsquenos como radiocarnaval.cl. Está nuevecito en Instagram, nuevecito. La persona que más comparta, para que no tengamos seguidores, porque queremos tener seguidores de verdad, esos pulentos, esos que nosotros vamos a publicar, cabro asado en mi casa. Eso. Eso queremos. Radio

0: Queen, ¡ale!
1: ¡Cumbia!
0: Saludos para Torta-Yalian.

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0: acompaña a esta hora el morocho sabrosón, Juanito Alarcón, en el regreso a casa.
1: Muchas gracias. No se olvide de seguir nuestra cuenta de Instagram, nuevecita de paquete como Monochito. Radiocarnaval.cl, así tal cual, Juanito, pero uno tiene que, ¿cómo tiene que colocarle? Tal cual, Radio Carnaval, todo junto, Radiocarnaval.cl. Ahí usted, aquí yo estoy buscando, ¿eh? Radio, puede colocarle espacio si quiere, ningún problema, Carnaval, y ahí le va a aparecer, Radiocarnaval.cl, la que aparece, Radiocarnaval.cl. Usted le pincha ahí, vamos. Y ahí usted le coloca seguir. Listo. Y eso es todo. La gente que comparta más veces se van a ganar 10 canciones de la Radio Canal. 10

0: 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Bueno, Chito, ¿cómo estás? Aquí la Marcia y el Cristian escuchando, tomando una rica oncecita. Buena, Marce. Saludos para todos mis amigos de Limache, hasta ahora.
1: Hola, Morochito, buenas tardes. Te hablo de aquí de Quintero. Soy Marcela Vergara y quiero mandarle un saludo a mi hija Denis Gallardo, que el domingo fue mamita de un gordito exquisito llamado Santi. Y ahora nosotros también queremos mandar un saludo a Leli Gallardo y a mi nieto Akiro Gaya.
0: Eso.
1: Ya, un saludo grandote, Morochito.
0: Qué bueno, muchas gracias. Un saludo para Quintero, buena. ¿Y cuándo el bautizo?
2: Oh, voy a regalar 10 canciones. Sí, con 3 pago la luz, con 2 pago el agua y los otros 5 para el supermercado. Sí.
0: Estamos listos.